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cuentan los viejos sabios que en el momento de nacer, el hombre ya sabe todo. Que puede reconocer este mundo de una punta a la otra. Que sabe lo que ocurrió desde el primer día hasta el último y que ya ha recorrido todo el ciclo. Pero de nada le vale todo esto, porque en el preciso instante de nacer, un ángel lo besa en la boca y de inmediato olvida todo. Desde ese momento, el hombre tendrá que empezar a vivir para aprender a recordar.

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0: Son as 4 e 13 minutos.
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0: Son as 8.
1: Hora en punto nas ondas libres e comunitarias de Radio Filispín.
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1: 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El informativo de Guerra y Paz con Amy Goodman. La Cámara de Representantes de Estados Unidos rechazó otro intento para limitar la capacidad del presidente Trump de librar una guerra contra Irán. El jueves, los miembros de la Cámara de Representantes de Estados Unidos no lograron avanzar en el proceso de aprobación de una resolución de poderes de guerra relacionada con Irán. La iniciativa fracasó por 212 votos a favor y 212 en contra, después de que el congresista demócrata del estado de Maine, Jared Golden, se uniera a la mayoría de los republicanos en su rechazo a la resolución. Este fue el tercer intento fallido de los demócratas de la Cámara Baja para poner fin a los ataques de Trump contra Irán, y se produce al tiempo que la cadena NBC News informa que el Pentágono está considerando rebautizar la Operación Furia Épica como Operación Mazo, con el fin de eludir el plazo fijado por la Ley de Poderes de Guerra, que otorga al presidente 60 días para ordenar acciones militares si el Congreso no ha votado a favor de autorizar una guerra. El jefe del Mando Central de Estados Unidos, el almirante Brad Cooper, compareció el jueves ante el Comité de Servicios Armados del Senado, donde desestimó los informes sobre la muerte de civiles en los ataques estadounidenses contra Irán. Este es parte del intercambio entre la senadora del estado de Nueva York, Kirsten Gillibrand, y el almirante Cooper durante el interrogatorio.
2: The subject of civilian casualties is a particular passion of mine.
3: Me tomo muy en serio el tema de las víctimas civiles. Les prestamos mucha atención. Seguimos todos los procedimientos y hacemos todo lo posible al respecto. En mi caso, he alertado personalmente a la población iraní en varias ocasiones donde corrían el riesgo de ser utilizados como escudos humanos.
4: Si han sido advertidos, ¿cómo es que hemos bombardeado 22 escuelas?
5: 22 schools.
2: There's no indication that
3: no hay ningún indicio corroborado al respecto. Cero.
4: Entonces, ¿cuántas escuelas hemos bombardeado?
2: There is one active civilian casualty investigation.
3: Hay una investigación en curso por víctimas civiles de entre las 13.629 municiones utilizadas.
4: ¿Cómo explica entonces la información de acceso público que indica que 22 escuelas y varios hospitales han sido atacados?
5: Multiple hospitals.
2: There's no way that we...
3: No se ha corroborado eso. No hay indicios de eso, senadora.
1: Los ministros de Relaciones Exteriores del grupo de países BRICS se han reunido en la capital de India, Nueva Delhi, para celebrar una cumbre en la que Irán y la situación en el estrecho de Hormuz figuran entre los temas centrales. El ministro de Relaciones Exteriores de Irán, Abbas Araghchi, intervino el jueves en la cumbre y pidió a los países BRICS que ayuden a resistir los ataques de Estados Unidos e Israel.
6: To virtually everyone in this room, our resistance against US bullying is not an unfamiliar battle.
3: Para casi todos en esta sala, nuestra resistencia ante el matonismo de Estados Unidos no resulta ajena. Muchos de nosotros nos enfrentamos a distintas variantes de esa misma coerción repudiable. Ya es hora de que tomemos medidas de manera conjunta y trabajemos para dejar en claro que esas prácticas pertenecen al basurero de la historia. Hoy, nuestras naciones están más unidas que nunca y no podemos desconocer el peligroso desafío común que todos enfrentamos.
1: El presidente Trump ha abandonado China tras una visita de estado de 2 días a Pekín, donde se reunió con el presidente Xi Jinping. La reunión entre ambos mandatarios no logró avances en los esfuerzos para forjar un acuerdo de paz entre Estados Unidos e Irán, ni para reabrir el tránsito marítimo a través del estrecho de Hormuz. En el vuelo de regreso a Estados Unidos, Trump dijo a la prensa que aún no ha decidido si seguirá adelante con el envío de un nuevo paquete armamentístico para Taiwán, valorado en 14.000 millones de dólares. Durante sus conversaciones, el presidente Xi advirtió a Trump que las diferencias acerca de Taiwán podrían derivar en un conflicto entre China y Estados Unidos. El director de la CIA, John Ratcliffe, viajó el jueves a La Habana para reunirse con funcionarios cubanos en momentos en que el gobierno de Trump intensifica la presión sobre la isla. El viaje de Ratcliffe se produjo un día después de que Cuba anunciara que se había quedado sin combustible diésel y fuel óleo debido al bloqueo petrolero y las sanciones que Estados Unidos ha impuesto contra la isla. Durante décadas, la CIA ha llevado a cabo operaciones encubiertas en Cuba, entre ellas orquestar la invasión de la Bahía de Cochinos e intentar en repetidas ocasiones asesinar al fallecido líder cubano Fidel Castro. Mientras tanto, según se informa, el gobierno de Trump está tomando medidas para encauzar formalmente a Raúl Castro, hermano de Fidel Castro, de 94 años de edad, quien ejerció como presidente de Cuba de 2008 a 2018. En noticias relacionadas, más de 30 demócratas de la Cámara de Representantes de Estados Unidos firmaron una carta en la que instan al gobierno de Trump a no emprender acciones militares contra Cuba y a levantar el bloqueo. La Agencia Nacional de Noticias del Líbano informa que un ataque israelí de doble impacto contra un automóvil en la mañana de este viernes mató a dos hombres y causó daños en tres ambulancias. El ataque se produjo tras un bombardeo nocturno israelí que mató a cuatro personas en una vivienda de la localidad de Haruf. UNICEF informa que al menos 59 menores han muerto o resultado heridos en el Líbano a causa de los ataques israelíes registrados durante la última semana, a pesar de un alto el fuego mediado por Estados Unidos que supuestamente entró en vigor en abril. Esta nueva serie de ataques israelíes se produjeron al tiempo que funcionarios libaneses e israelíes iniciaban el jueves en Washington, D.C., una tercera ronda de conversaciones directas mediadas por Estados Unidos en las que Hezbollah no está participando. En Jerusalén, nacionalistas israelíes corearon el jueves muerte a los árabes y que ardan sus aldeas durante una marcha patrocinada por el Estado que se llevó a cabo cerca de la puerta de Damasco en la Ciudad Vieja para conmemorar el aniversario número 59 de la toma y anexión de Jerusalén Oriental por parte de Israel. Varios periodistas fueron hostigados y agredidos mientras una muchedumbre violenta de israelíes atacaba a palestinos en el barrio musulmán de Jerusalén, vandalizando escaparates y arrojando objetos contra transeúntes. Esto se produce al tiempo que UNICEF afirmó el jueves que soldados y colonos israelíes han matado a 70 menores palestinos en los territorios ocupados de Cisjordania y Jerusalén Oriental desde principios de 2025, lo que equivale a un promedio de aproximadamente un menor por semana. Asimismo, 850 menores resultaron heridos por los ataques israelíes durante ese periodo. Estas fueron las palabras expresadas por el portavoz de UNICEF, James Elder.
7: March 2026 saw the highest number of Palestinians.
3: En marzo de 2026 se registró el mayor número de palestinos heridos por ataques de colonos en los últimos 20 años, y vemos que los ataques se están volviendo cada vez más coordinados. Los incidentes documentados incluyen niños baleados, apuñalados, golpeados y rociados con gas pimienta.
7: Children beaten and children pepper sprayed.
1: Este viernes, palestinos de todo el mundo están conmemorando el Día de la Nakba, que en árabe significa catástrofe, en referencia a cuando hace 78 años, durante la creación del Estado de Israel, más de 750.000 palestinos fueron violentamente desplazados y despojados de sus hogares en cientos de localidades y aldeas de Palestina, y miles más murieron en situaciones violentas. Visite democracynow.org/es para ver la entrevista que mantuvimos con el escritor y analista gazatí Muhammad Yehada. En Ucrania, un bombardeo ruso contra un edificio de apartamentos de la ciudad de Kiev se ha cobrado la vida de al menos 24 personas y causado heridas a otras 47. Este ha sido uno de los ataques más mortíferos de Rusia contra Kiev desde que comenzó la guerra en 2022. Entre los fallecidos había tres menores. Por otro lado, Ucrania lanzó varios ataques con drones en territorio ruso, uno de los cuales causó un gran incendio en una de las refinerías de petróleo más grandes de Rusia, mientras que otro ataque impactó en una planta de gas. El jefe de la patrulla fronteriza de Estados Unidos, Michael Banks, presentó el jueves su renuncia con efecto inmediato. Banks, quien se desempeñó como jefe de la patrulla fronteriza desde enero de 2025, supervisó las violentas deportaciones en masa del gobierno de Trump y el despliegue de agentes federales enmascarados en diferentes ciudades de Estados Unidos. En un comunicado, Banks dijo que su repentina partida le daría tiempo para disfrutar de la familia y la vida. Su renuncia se produjo pocas semanas semanas después de que la revista conservadora Washington Examiner informara que a lo largo de una década Banks había alardeado ante sus colegas de la patrulla fronteriza de haber pagado para tener sexo con prostitutas durante viajes a Colombia y Tailandia, lo que derivó en una investigación que se cerró de manera abrupta en 2025 cuando Kristi Noem se desempeñaba como secretaria de Seguridad Nacional. En la ciudad de Washington, D.C., el juez federal de distrito Richard Leon ha ordenado al gobierno de Trump traer de regreso a Estados Unidos a una mujer colombiana que el Servicio de Inmigración deportó en abril a la República Democrática del Congo, un país con el que no tiene vínculos. Leon dictaminó que es probable que Adriana María Quiroz Zapata haya sido enviada ilegalmente a la República Democrática del Congo, ya que las autoridades congoleñas se negaron a aceptar por motivos médicos. Pese a dicha negativa, el gobierno de Trump decidió enviarla al país africano. En febrero, un juez federal dictaminó que las llamadas deportaciones a terceros países constituyen violaciones ilegales del debido proceso, pero en marzo, un tribunal de apelaciones suspendió el fallo, mientras el gobierno de Trump continúa con las batallas legales al respecto. La Corte Suprema de Estados Unidos ha bloqueado un fallo de un

0: que por ahora los pacientes puedan seguir recibiendo este medicamento seguro por correo postal y en las farmacias, como lo han hecho durante más de 5 años, todos sabemos que quienes se oponen al derecho al aborto continúan llevando a cabo ataques impopulares e infundados. La cadena ABC News informa que Trump tiene previsto retirar su demanda por $10.000 millones contra el Servicio de Impuestos Internos a cambio de la creación de un fondo de $1.700 millones financiado por los contribuyentes, cuya finalidad será compensar a aliados que afirman haber sido indebidamente perseguidos por el gobierno de Biden. Según el plan, los destinatarios del dinero incluirían a personas acusadas de participar en la insurrección del 6 de enero de 2021 en el Capitolio de Estados Unidos y entidades asociadas al propio presidente Trump. Mientras tanto, el congresista demócrata Jamie Raskin está presentando un paquete de proyectos de ley anticorrupción destinado a imponer nuevos controles a la Casa Blanca. Un jurado de la ciudad de Chicago ha ordenado a Boeing pagar casi $50 millones a los familiares de Sammy Stumo, quienes habían presentado una demanda por homicidio culposo contra la compañía. Stumo murió a bordo de un avión Boeing 737 MAX que se estrelló en 2019 en Etiopía. El accidente se produjo meses después de que otro Boeing 737 MAX se estrellara en Indonesia. En conjunto, los accidentes causaron la muerte de 346 personas. Sammy Stumo era una joven de 24 años que trabajaba en salud y desarrollo global. Su madre, Naya Milleron, se está postulando por segunda vez para el Congreso de Estados Unidos como candidata independiente por el estado de Massachusetts. Sammy Stumo era sobrina nieta del destacado activista por los derechos de los consumidores Ralph Nader. En Bolivia, organizaciones indígenas, trabajadores mineros y sindicatos están liderando una serie de protestas, huelgas y bloqueos de carreteras en diferentes partes del país para exigir la renuncia del presidente boliviano Rodrigo Paz en medio del empeoramiento de la crisis económica y de combustible que enfrenta el país. Las protestas comenzaron por una nueva ley que habría socavado los derechos sobre la tierra de los campesinos e indígenas. La ley fue derogada el miércoles, pero las protestas continúan.
1: Nosotros pedimos la renuncia inmediata de este gobierno traidor, incapaz, porque él nos quiere gobernar a puro decretazo. Eso no vamos a permitir, los ponchos rojos, hasta la muerte, hermanos. Vamos a ofrendar nuestra vida para luchar, para sacar a este gobierno traidor.
0: En Estados Unidos, Richard Glossip abandonó el jueves la penitenciaría estatal de Oklahoma tras estar en la lista de los condenados a muerte durante casi 30 años por un asesinato que, según insiste, no cometió. Durante el tiempo que estuvo preso, Glossip enfrentó 9 programaciones de su ejecución y comió su última comida 3 veces antes de que intervenciones de último minuto le salvaran la vida. Glossip fue liberado después de que un tribunal le concediera un nuevo juicio y la libertad bajo fianza, que fue fijada en $500,000. Richard Glossip habló brevemente con la prensa frente a la cárcel donde estuvo detenido desde 1998.
2: Sí, estoy agradecido con mi esposa y mis abogados y estoy feliz, sumamente feliz.
3: Estoy extremadamente agradecida.
0: En febrero de 2025, la Corte Suprema de Estados Unidos dictaminó que Glossip tenía derecho a un nuevo juicio debido a errores en su proceso judicial original. El fiscal general del estado de Oklahoma dice que planea volver a juzgar a Glossip por asesinato, pero que no solicitará la pena de muerte.
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5: Son as 8:46.
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0: Son as 11:36.
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1: Y recuerdo salir del trabajo, que me había enterado de que había la, pues esto, como la charla esta de la empresa para informar y para que hiciéramos preguntas y tal en la Casa de la Cultura de Palas, y recuerdo ir y que allí pues había una parte de la gente que era gente ya de la proto plataforma Ulloa Viva, que iban un poco pues como a hacer preguntas, como más informados y más a intentar como dejar en evidencia lo que estaba pasando, pero había una parte muy grande del auditorio que eran pues vecinos de Palas de Rei, algunos eran mis pacientes y que yo creo que iban un poco de bueno, a ver qué es esto, tal. Y recuerdo que ahí la actuación de la empresa fue muy bochornosa, como que trataron a la gente muy como si fuesen imbéciles, básicamente. Que también en su informe de impacto hacen una descripción de la población poniendo unas tasas de analfabetismo, por ejemplo, que ya no me acuerdo del número porque ya hace tiempo de cuando lo leí, pero como unas cifras completamente desorbitadas que no es verdad. Que tampoco es que el analfabetismo de por sí implique que la gente no se vaya a informar y no se vaya a ocupar por las decisiones que se toman en su territorio. Pero es que además es como que tienen, yo creo, están funcionando con una caricatura de la gente de la comarca. Y yo en ese acto sí que noté que la gente se removía en el asiento y que la gente estaba incómoda y que no. También que las preguntas que hacíamos personas del público, que yo me había podido informar poco en ese momento, pero yo, por ejemplo, hice una pregunta un poco sobre el impacto en salud y tal, y es que no sabían, o sea, contestaban todo como con marketing, no con información veraz, ¿no? Y yo creo que solo la gente lo palpó, lo notó, y sí que tengo la sensación de que ha habido una resistencia, no solo en la gente organizada y que va a las manifestaciones, sino que hay desconfianza desde muy al principio. Y de hecho esa gira se interrumpió, porque como veían el efecto que tenían, que había mucha bulla en las charlas y que era bulla, pero que a la vez se permitía hacer preguntas, se les permitía contestar, como que no era, bueno, eran reacciones normales, ¿no? Y acabaron interrumpiéndolo a la mitad, no recorrieron todos los pueblos.
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2: 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algunos cánceres. Y luego en cuanto al agua, claro, puedes mirar por un lado en sí los problemas que tiene para la salud que haya menos agua, que ya son obvios, claro, ¿no? Y luego además la calidad del agua y, o sea, sobre todo por temas de eutrofización, de que si tú cambias la temperatura del agua, la proliferación de ciertas bacterias en el agua hace que también pues haya ciertos contaminantes que si no, no estarían, y que esos contaminantes también están asociados con aumento de ciertos cánceres, con toxicidad hepática, con, bueno, pues con. Y luego otro aspecto de la salud que también, bueno, pues que no es, que no es nada, que no es una tontería para nada, es que cuanto más deshabitas y vacías el rural, peor es la soledad no deseada, peor es el sostén y los cuidados que necesitan las personas que viven en zonas más aisladas. O sea, que aquí justamente es una zona muy envejecida, que es muy prioritario que venga gente joven, que haya como una reposición del sostén de muchas de las cosas que hace falta para que la salud de las personas mayores sea buena, y que llegue Altri va totalmente en dirección contraria a que eso pueda suceder.

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1: 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El informativo de Guerra y Paz con Amy Goodman. La Cámara de Representantes de Estados Unidos rechazó otro intento para limitar la capacidad del presidente Trump de librar una guerra contra Irán. El jueves, los miembros de la Cámara de Representantes de Estados Unidos no lograron avanzar en el proceso de aprobación de una resolución de poderes de guerra relacionada con Irán. La iniciativa fracasó por 212 votos a favor y 212 en contra, después de que el congresista demócrata del estado de Maine, Jared Golden, se uniera a la mayoría de los republicanos en su rechazo a la resolución. Este fue el tercer intento fallido de los demócratas de la Cámara Baja para poner fin a los ataques de Trump contra Irán, y se produce al tiempo que la cadena NBC News informa que el Pentágono está considerando rebautizar la Operación Furia Épica como Operación Mazo, con el fin de eludir el plazo fijado por la Ley de Poderes de Guerra, que otorga al presidente 60 días para ordenar acciones militares si el Congreso no ha votado a favor de autorizar una guerra. El jefe del Mando Central de Estados Unidos, el almirante Brad Cooper, compareció el jueves ante el Comité de Servicios Armados del Senado, donde desestimó los informes sobre la muerte de civiles en los ataques estadounidenses contra Irán. Este es parte del intercambio entre la senadora del estado de Nueva York, Kirsten Gillibrand, y el almirante Cooper durante el interrogatorio.
2: The subject of civilian casualties is a particular passion of mine.
3: Me tomo muy en serio el tema de las víctimas civiles. Les prestamos mucha atención. Seguimos todos los procedimientos y hacemos todo lo posible al respecto. En mi caso, he alertado personalmente a la población iraní en varias ocasiones donde corrían el riesgo de ser utilizados como escudos humanos.
4: Si han sido advertidos, ¿cómo es que hemos bombardeado 22 escuelas?
5: 22 schools.
3: There's no indication that no hay ningún indicio corroborado al respecto. Cero.
4: Entonces, ¿cuántas escuelas hemos bombardeado?
2: There is one active civilian casualty investigation.
3: Hay una investigación en curso por víctimas civiles de entre las 13.629 municiones utilizadas.
4: So how do you explain the publicly available? ¿Cómo explica entonces la información de acceso público que indica que 22 escuelas y varios hospitales han sido atacados?
5: Multiple hospitals.
2: There's no way that we...
3: No se ha corroborado eso. No hay indicios de eso, senadora.
1: Los ministros de Relaciones Exteriores del grupo de países BRICS se han reunido en la capital de India, Nueva Delhi, para celebrar una cumbre en la que Irán y la situación en el estrecho de Hormuz figuran entre los temas centrales. El ministro de Relaciones Exteriores de Irán, Abbas Araghchi, intervino el jueves en la cumbre y pidió a los países BRICS que ayuden a resistir los ataques de Estados Unidos e Israel.
6: To virtually everyone in this room, our resistance against US bullying is not an unfamiliar battle.
3: Para casi todos en esta sala, nuestra resistencia ante el matonismo de Estados Unidos no resulta ajena. Muchos de nosotros nos enfrentamos a distintas variantes de esa misma coerción repudiable. Ya es hora de que tomemos medidas de manera conjunta y trabajemos para dejar en claro que esas prácticas pertenecen al basurero de la historia. Hoy, nuestras naciones están más unidas que nunca y no podemos desconocer el peligroso desafío común que todos enfrentamos.
1: El presidente Trump ha abandonado China tras una visita de estado de 2 días a Pekín, donde se reunió con el presidente Xi Jinping. La reunión entre ambos mandatarios no logró avances en los esfuerzos para forjar un acuerdo de paz entre Estados Unidos e Irán, ni para reabrir el tránsito marítimo a través del estrecho de Hormuz. En el vuelo de regreso a Estados Unidos, Trump dijo a la prensa que aún no ha decidido si seguirá adelante con el envío de un nuevo paquete armamentístico para Taiwán, valorado en 14.000 millones de dólares. Durante sus conversaciones, el presidente Xi advirtió a Trump que las diferencias acerca de Taiwán podrían derivar en un conflicto entre China y Estados Unidos. El director de la CIA, John Ratcliffe, viajó el jueves a La Habana para reunirse con funcionarios cubanos en momentos en que el gobierno de Trump intensifica la presión sobre la isla. El viaje de Ratcliffe se produjo un día después de que Cuba anunciara que se había quedado sin combustible diésel y fuel óleo debido al bloqueo petrolero y las sanciones que Estados Unidos ha impuesto contra la isla. Durante décadas, la CIA ha llevado a cabo operaciones encubiertas en Cuba, entre ellas orquestar la invasión de la Bahía de Cochinos e intentar en repetidas ocasiones asesinar al fallecido líder cubano Fidel Castro. Mientras tanto, según se informa, el gobierno de Trump está tomando medidas para encauzar formalmente a Raúl Castro, hermano de Fidel Castro, de 94 años de edad, quien ejerció como presidente de Cuba de 2008 a 2018. En noticias relacionadas, más de 30 demócratas de la Cámara de Representantes de Estados Unidos firmaron una carta en la que instan al gobierno de Trump a no emprender acciones militares contra Cuba y a levantar el bloqueo. La Agencia Nacional de Noticias del Líbano informa que un ataque israelí de doble impacto contra un automóvil en la mañana de este viernes mató a dos hombres y causó daños en tres ambulancias. El ataque se produjo tras un bombardeo nocturno israelí que mató a cuatro personas en una vivienda de la localidad de Haruf. UNICEF informa que al menos 59 menores han muerto o resultado heridos en el Líbano a causa de los ataques israelíes registrados durante la última semana, a pesar de un alto el fuego mediado por Estados Unidos que supuestamente entró en vigor en abril. Esta nueva serie de ataques israelíes se produjeron al tiempo que funcionarios libaneses e israelíes iniciaban el jueves en Washington, D.C., una tercera ronda de conversaciones directas mediadas por Estados Unidos en las que Hezbollah no está participando. En Jerusalén, nacionalistas israelíes corearon el jueves muerte a los árabes y que ardan sus aldeas durante una marcha patrocinada por el Estado que se llevó a cabo cerca de la puerta de Damasco en la Ciudad Vieja para conmemorar el aniversario número 59 de la toma y anexión de Jerusalén Oriental por parte de Israel. Varios periodistas fueron hostigados y agredidos mientras una muchedumbre violenta de israelíes atacaba a palestinos en el barrio musulmán de Jerusalén, vandalizando escaparates y arrojando objetos contra transeúntes. Esto se produce al tiempo que UNICEF afirmó el jueves que soldados y colonos israelíes han matado a 70 menores palestinos en los territorios ocupados de Cisjordania y Jerusalén Oriental desde principios de 2025, lo que equivale a un promedio de aproximadamente un menor por semana. Asimismo, 850 menores resultaron heridos por los ataques israelíes durante ese periodo. Estas fueron las palabras expresadas por el portavoz de UNICEF, James Elder.
7: March 2026 saw the highest number of Palestinians.
3: En marzo de 2026 se registró el mayor número de palestinos heridos por ataques de colonos en los últimos 20 años, y vemos que los ataques se están volviendo cada vez más coordinados. Los incidentes documentados incluyen niños baleados, apuñalados, golpeados y rociados con gas pimienta.
7: Children beaten and children pepper sprayed.
1: Este viernes, palestinos de todo el mundo están conmemorando el día de la Nakba, que en árabe significa catástrofe, en referencia a cuando hace 78 años, durante la creación del Estado de Israel, más de 750.000 palestinos fueron violentamente desplazados y despojados de sus hogares en cientos de localidades y aldeas de Palestina, y miles más murieron en situaciones violentas. Visite democracynow.org/es para ver la entrevista que mantuvimos con el escritor y analista gazatí Muhammad Yehada. En Ucrania, un bombardeo ruso contra un edificio de apartamentos de la ciudad de Kiev se ha cobrado la vida de al menos 24 personas y causado heridas a otras 47. Este ha sido uno de los ataques más mortíferos de Rusia contra Kiev desde que comenzó la guerra en 2022. Entre los fallecidos había tres menores. Por otro lado, Ucrania lanzó varios ataques con drones en territorio ruso, uno de los cuales causó un gran incendio en una de las refinerías de petróleo más grandes de Rusia, mientras que otro ataque impactó en una planta de gas. El jefe de patrulla fronteriza de Estados Unidos, Michael Banks, presentó el jueves su renuncia con efecto inmediato. Banks, quien se desempeñó como jefe de la patrulla fronteriza desde enero de 2025, supervisó las violentas deportaciones en masa del gobierno de Trump y el despliegue de agentes federales enmascarados en diferentes ciudades de Estados Unidos. En un comunicado, Banks dijo que su repentina partida le daría tiempo para disfrutar de la familia y la vida. Su renuncia se produjo pocas semanas después de que la revista conservadora Washington Examiner informara que a lo largo de una década Banks había alardeado ante sus colegas de la patrulla fronteriza de haber pagado para tener sexo con prostitutas durante viajes a Colombia y Tailandia, lo que derivó en una investigación que se cerró de manera abrupta en 2025 cuando Christy Noem se desempeñaba como secretaria de Seguridad Nacional. En la ciudad de Washington, D.C., el juez federal de distrito Richard Leon ha ordenado al gobierno de Trump traer de regreso a Estados Unidos a una mujer colombiana que el Servicio de Inmigración deportó en abril a la República Democrática del Congo, un país con el que no tiene vínculos. Leon dictaminó que es probable que Adriana María Quiroz Zapata haya sido enviada ilegalmente a la República Democrática del Congo, ya que las autoridades congoleñas se negaron a aceptarla por motivos médicos. Pese a dicha negativa, el gobierno de Trump decidió enviarla al país africano. En febrero, un juez federal dictaminó que las llamadas deportaciones a terceros países constituyen violaciones ilegales del debido proceso, pero en marzo, un tribunal de apelaciones suspendió el fallo, mientras el gobierno de Trump continúa con las batallas legales al respecto. La Corte Suprema de Estados Unidos ha bloqueado un fallo de un tribunal inferior que habría restringido el acceso al medicamento abortivo mifepristona mediante telemedicina y correo postal a nivel nacional. El fallo de 7 votos a favor y 2 en contra sobre el expediente de emergencia del tribunal mantiene la vigencia de una política de la Administración de Alimentos y Medicamentos de Estados Unidos de 2023 que eliminó el requisito de que la mifepristona sea prescripta en persona. En un comunicado, el proyecto de libertad reproductiva de la Unión Estadounidense para las Libertades Civiles dijo: si bien es una buena noticia que, por ahora, los pacientes puedan seguir recibiendo este medicamento seguro por correo postal y en las farmacias, como lo han hecho durante más de 5 años, todos sabemos que quienes se oponen al derecho al aborto continúan llevando a cabo ataques impopulares e infundados. La cadena ABC News informa que Trump tiene previsto retirar su demanda por $10,000 millones contra el Servicio de Impuestos Internos a cambio de la creación de un fondo de $1,700 millones financiado por los contribuyentes, cuya finalidad será compensar a aliados que afirman haber sido indebidamente perseguidos por el gobierno de Biden. Según el plan, los destinatarios del dinero incluirían a personas acusadas de participar en la insurrección del 6 de enero de 2021 en el Capitolio de Estados Unidos y en entidades asociadas al propio presidente Trump. Mientras tanto, el congresista demócrata Jamie Raskin está presentando un paquete de proyectos de ley anticorrupción destinado a imponer nuevos controles a la Casa Blanca. Un jurado de la ciudad de Chicago ha ordenado a Boeing pagar casi $50 millones a los familiares de Samia Stumo, quienes habían presentado una demanda por homicidio culposo contra la compañía. Stumo murió a bordo de un avión Boeing 737 MAX que se estrelló en 2019 en Etiopía. El accidente se produjo meses después de que otro Boeing 737 MAX se estrellara en Indonesia. En conjunto, los accidentes causaron la muerte de 346 personas. Samia Stumo era una joven de 24 años que trabajaba en salud y desarrollo global. Su madre, Naya Milleron, se está postulando por segunda vez para el Congreso de Estados Unidos como candidata independiente por el estado de Massachusetts. Samia Stumo era sobrina nieta del destacado activista por los derechos de los consumidores Ralph Nader. En Bolivia, organizaciones indígenas, trabajadores mineros y sindicatos están liderando una serie de protestas, huelgas y bloqueos de carreteras en diferentes partes del país para exigir la renuncia del presidente boliviano Rodrigo Paz en medio del empeoramiento de la crisis económica y de combustible que enfrenta el país. Las protestas comenzaron por una nueva ley que habría socavado los derechos sobre la tierra de los campesinos e indígenas. La ley fue derogada el miércoles, pero las protestas continúan.
8: Nosotros pedimos la renuncia inmediata de este gobierno traidor, incapaz. Porque él nos quiere gobernar a puro decretazos. Eso no vamos a permitirnos, Poncho Rojos. Hasta la muerte, hermanos. Vamos a ofrendar.

0: fue fijada en 500.000 dólares. Richard Glossip habló brevemente con la prensa frente a la cárcel donde estuvo detenido desde 1998.
1: Sí, estoy agradecido con mi esposa y mis abogados y estoy feliz. Sumamente feliz.
2: Estoy extremadamente agradecida.
0: En febrero de 2025, la Corte Suprema de Estados Unidos dictaminó que Glossip tenía derecho a un nuevo juicio debido a errores en su proceso judicial original. El fiscal general del estado de Oklahoma dice que planea volver a juzgar a Glossip por asesinato, pero que no solicitará la pena de muerte.
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4: E a unha e 46 minutos.
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0: ¿Qué tal? ¿Cómo estáis? Bienvenidos, bienvenidas a Mundofonías, una nueva edición de este programa que os acerca maravillosas músicas de todo el planeta, que recorremos con la imaginación y a veces pues incluso también físicamente, volando vamos, volando volvemos por el camino, nos entretenemos y sobre todo nos entretenemos y lo pasamos muy bien en algunos festivales de los cuales os vamos a hablar y que hemos estado viendo y en los cuales hemos estado asistiendo recientemente. Pero antes de todo eso, aquí nos presentamos a Araceli Tzigane y Juan Antonio Vázquez desde Alcorcón, Madrid, a través de ese medio centenar de emisoras que divulgan mundofonías por toda la galaxia. Vamos a hablar de las recientes ediciones de Budapest Ritmo y de las jornadas profesionales de la música de Extremadura, en Mérida. Y además tendremos algunas interesantes entrevistas con el grupo del Compay Segundo y con la artista húngara Verónica Varga. Pero de momento lo que hemos escuchado es precisamente a una artista húngara, Mónica Lakatos, con su trío, una de las grandes representantes, uno de los grandes iconos de la música gitana de Hungría, en una colaboración con el grupo serbio Naked, que pudimos apreciar en directo en esta edición de Budapest Ritmo. Las raíces gitanas al encuentro de las influencias del rock y del jazz y otras especias que ofrecía la banda serbia con estos músicos gitanos húngaros.
1: Pues dejamos la música gitana, aunque vamos con un disco cuyo título quiere decir algo así como Bitácora Romaní o Cuaderno de Viaje Romaní. Romaní refiriéndose a los gitanos desde el punto de vista de Europa Central, principalmente. Aquí en España se llaman gitanos y son el pueblo Rom o Roma en muchos otros países de Europa. Y es que el disco se llama Rumnaplo y lo firman Nove Soma, guitarrista y cantante, y Sándor Csori, violista y cantante. A ellos les pudimos ver en... Bueno, les pude ver yo, de hecho, porque es que el sitio estaba súper lleno y Juan Antonio, cuando quiso llegar, ya no podía entrar.
0: Luego lo explicaré, porque tiene que ver con lo siguiente que vamos a escuchar.
1: Pues eso, yo pude verlos en Budapest Ritmo, en la Casa de la Música de Hungría.
2: Sí.

0: Pues hoy a Sanobe Soma y Sándor Chori con esta pieza Sepa Kek Sem dentro de su disco Rumnaplo en este repaso de Budapest Ritmo. El concierto me gustó un montón, la verdad, la energía entre los dos, la complicidad y bueno, aparte de que Sándor es uno de mis cantantes favoritos y un estupendo músico que además viene ya de una saga de músicos porque su padre era también Sándor Chori, pero padre, uno de los miembros fundadores del grupo Mutsikas. Y seguimos repasando un poco más de lo que fue Budapest Ritmo este año.
1: Efectivamente, pues aquí tenemos a los culpables de que yo no pudiera entrar, porque estaba a rebosar el espacio donde estaban tocando Nova Soma y Chori Sándor. Y ellos son estos belgas, Black Flower. Decidí quedarme hasta el final del concierto porque es una pena, se solaparon un poquito y ya luego no hubo manera de entrar en la otra sala dentro de la Casa de Música de Budapest. Así que tuve que consolar mis penas tomándome una cerveza, esperando que Araceli saliera y me contara lo bien que estuvo este concierto, pero Black Flower también fue excepcional. Es un grupo que nos encanta, que venimos siguiendo desde hace muchos años en sus diferentes trabajos musicales, que ahí está ese genio musical que es Nathan Dimes en el saxo, en las diversas flautas, como por ejemplo en esta pieza, y con una creatividad y una mezcolanza de estilo realmente asombrosa. Vamos a quedarnos con esta pieza que fue una de las primeras, o por lo menos una de las que pusimos hace bastante tiempo, de este grupo Black Flower, la flor negra que nos trae aquí sus huesos, Bones. Esto forma parte de su disco Artifacts del año 2016, Black Flower.

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0: Seguimos repasando Budapest Ritmo. Escuchamos antes a Black Flower y después hemos oído La magia de Compay dentro del disco Vívelo, que firmaba el grupo Compay II, en el que el contrabajista es uno de sus dos hijos, Salvador en concreto, Salvador Repilado Labrada. Hicieron un concierto que realmente, bueno, a mí me removió todo, me hizo llorar, me hizo bailar, me pareció maravillosísimo. Era como tener delante de ti una generación de músicos con un sonido que tal vez ya nunca se vaya a hacer después de esta generación. Pudimos mantener unas palabras con él, con Salvador, antes del concierto.
1: Si te parece, podemos hablar un poquito de la figura de tu padre, de Compay II, Francisco Repilado. ¿Qué es lo que podríamos decir que supone para la música tanto cubana como universal?
2: Y bueno, un saludo a todos los amigos amantes de la música tradicional cubana y especialmente de la música de Compay II. Mi padre, su nombre completo es Máximo Francisco Repilado Muñoz. Nació en Santiago de Cuba, en Siboney, un lugar muy de mucha música, de mucho trabajo, que siempre estaban acompañados por la música, por la guitarra, por el tres. Así que es un paisaje muy sonoro el que vivió mi padre desde la niñez. Quería también decirles que la música de Compay II todavía está muy vigente. Actualmente en Broadway se está haciendo una obra musical que, bueno, se llama Buenavista Social Club. Como todos ustedes saben, él fue un gran participante de ese proyecto. Y actualmente se está haciendo en Broadway con toda la música de Compay II. Uh-huh. Y creo que ha tenido mucha acogida, ha tenido mucha convocatoria por parte de los artistas y de la gente especializada. Uh-huh. Así que pienso que la música de Compay II, la música en general tradicional cubana, el son, está vigente, muy actual, independientemente de que hay algunas modificaciones por la creación de nuevos instrumentos, de nuevos sonidos, pero realmente la esencia se mantiene. Yo creo que la esencia de la música del son cubano ha influido en muchas músicas de muchos países, inclusive en la propia música de los Estados Unidos, en la cultura. Y pienso que la relación de todos los países, ahora estamos aquí en Hungría, un país maravilloso, muy querido, se parece mucho a Cuba en cuanto a territorialidad y cantidad de población demográfica, y hemos tenido muchas buenas relaciones con Hungría, y bueno, siempre hemos participado en festivales que se han celebrado aquí, y espero que nuestra presentación hoy sea también del agrado de todos los amigos húngaros.
0: Con las tendencias a globalización que hay, a estandarización de la música y comercialización, ¿crees que el son cubano al estilo tradicional tiene futuro? ¿Se va a mantener?
2: Bueno, todas las tendencias relacionadas con la música, y ahí quiero incluir la inteligencia artificial, porque he tenido muchos ejemplos y experiencia con todo eso. Pienso que a pesar de todos los cambios que se puedan hacer desde el punto de vista de las nuevas plataformas, la inteligencia artificial, la música en vivo, la música cubana siempre se va a multiplicar, se va a crear dentro de un ambiente bien saludable, porque es una creación, son nuevas creaciones, y pienso que eso va a perdurar por el tiempo. Uh-huh.
1: Mencionaste Buenavista Social Club, que fue muy importante a la hora de que en el resto del mundo se descubriera Compay II, pero en España, antes de Buenavista Social Club, se editaron algunos discos de Compay II, también a raíz de esa recopilación, Semilla del Son, que hizo Santiago Auserón unos años antes, así que empezamos ya a redescubrir a Compay un poquito antes que el que el resto del mundo. Yo quería preguntarte también, ¿qué le hace seguir a un hijo, en este caso tomar el testigo de su padre, en este caso de una figura tan notable como Compay Segundo?
2: Sí, el público español, y ahora me quiero hablar un poco de la gente de Andalucía, porque se hizo un encuentro entre el son y el flamenco, entonces estaba Compay con algunos otros soneros también, estaba el flamenco, todos los cánticos estos de ida y vuelta, y todo eso lo vivió Compay en su experiencia musical, y realmente participó muchísimo en ese encuentro que se hizo del son y el flamenco. A partir de ahí, Compay se acercó mucho más al público español, porque empezó a ser ya artista exclusivo de Warner de España, y hizo muchos discos con Santiago Cerón, hizo discos también con Martirio, hizo discos con Javier Colina, el contrabajista. Ahí alternábamos algunos temas con Compay, y realmente se creó como una corriente de simpatía dentro de todos los artistas españoles y la música de Compay Segundo. Todos participaban y no había ningún tipo de... Bueno, hubo canciones casi de verano, como le llaman en España, como Sarandonga, que es de la autoría de Compay Segundo.
1: Los compadres en su momento.
2: Y o sea que casi es una canción mítica. Y se oyó mucho aquí, como se han oído otras canciones, tanto más. Raimundo Amador, un gran músico de flamenco, también participó en algunos discos con Compay. Así que ha habido una interacción muy grande entre la música de Compay Segundo, la música de española, el flamenco. Y realmente Compay pasó momentos muy agradables y muy memorables cuando compartió con esos grandes artistas.
1: Muy bien, no te vamos a entretener más. Sabemos que el concierto empieza ya dentro de muy poquito, así que muchas gracias por charlar un poquito con Mundofonías y con su audiencia. Pues esta es la conversación que manteníamos con Salvador Repilado, artífice del grupo Compay Segundo, en homenaje a su padre, el gran artista cubano, sosteniendo su legado, como nos hizo notar de forma bien palpable en un estupendo concierto al que asistimos en Budapest, Ritmo, ese evento que estamos repasando con las músicas que ahí oímos y con algunas conversaciones que por allí tuvimos. Nos vamos a quedar con otra de las piezas del grupo Compay Segundo, su disco Vívelo, está irresistible, que bailamos como locos, supongo que te acuerdas, Araceli.
0: Por supuesto.
1: Que no se llama Sandwichera, no, esa es una broma que tenemos entre nosotros. Es San Luisera, el grupo Compay Segundo.

0: Pues después de la música del grupo Compay Segundo, hemos seguido repasando esta última edición de Budapest Ritmo con la música de Verónica Varga, que presentó allí su trabajo True Picture adaptado al directo, un disco que hizo ella sola con un montón de grabaciones de diversas pistas y que preparó para presentar en directo por primera vez allí en este evento. Pues de su disco True Picture hemos oído Lilium Sal y ahora os dejamos con una pequeña conversación con ella. ¿Por qué cantas principalmente canciones húngaras y griegas? Antes de nada, yo soy húngara. Nací en Hungría, mis padres son húngaros. Así que por eso es... La razón no es que haya nacido aquí, pero amo la música húngara. Y como estoy aquí, tuve la oportunidad de estudiarla. Y he tenido las circunstancias como la cultura urbana del folk aquí en torno a mí, así que pude aprender muchas cosas. Así que, y es una parte de mí, una parte de mi alma, de mi música.
1: And the other part of my soul and my life is the Greek culture.
0: Y la otra parte de mi alma y de mi vida es la cultura griega. Estuve estudiando folclore griego en Arta, una pequeña ciudad de Grecia.
1: And that moment was really.
0: Y aquel momento fue realmente un momento muy grande para mí en mi vida.
1: And it's just.
0: Así que simplemente, de alguna manera, natural para mí, natural cantar en griego. También aprendí la lengua, así que amo a las dos culturas musicales.
2: ¿Encuentras algunas similitudes o aprecias grandes diferencias entre ambas músicas, entre ambas culturas?
0: Creo que cada tradición popular o cada música del pueblo tiene muchas similitudes. Así que no es tan perspicaz decir que la música griega y húngara son similares, porque en todas partes puedes encontrar algo similar. Pero en una manera de expresar entusiasmo, expresar tristeza, puedo sentir algunas similitudes. Pero diría que están muy, muy lejos una de otra. Y eso significa que para mí son dos mundos diferentes. Y es muy interesante porque a mí me interesan las diferencias y no las similitudes en realidad.
2: El contraste.
0: Sí, el contraste es muy, muy fuerte. Y la expresión. Por ejemplo, mi expresión cuando canto en griego y en húngaro es totalmente diferente. Mis herramientas, mi estilo, pero aún así soy la misma persona.
2: Hablemos del instrumento que tocas habitualmente, que no es un contrabajo de los habituales, digamos.
0: Sí, es un tamboriza bajo. La gente lo puede reconocer fácilmente. Quiero decir la diferencia entre el bajo normal y este contrabajo, porque este tiene trastes. Y yo uso
2: un plectro, una púa.
0: Plectro, sí, gracias. Uso un plectro y toco con él. Es la manera o el método oficial. Así que es como una mezcla entre guitarra y contrabajo. Es un tipo de instrumento tradicional en Serbia y en Croacia. Yo toco música serbia, música de los eslavos del sur en otro grupo, Babra, que ya conoces. Por eso yo empecé con un contrabajo normal, pero cambié, porque para esta música es mucho más expresivo o potente. Es obligatorio si quieres tocar esa música, en mi opinión. Así que sí, este es mi instrumento y me gusta porque es un poco difícil. Necesita un poco de fuerza. Pero si puedes encontrarla, tú puedes crear muchos sonidos diferentes con él. ¿Cómo fue el proceso de adaptar la música del disco al directo? El proceso fue muy inquietante al final. Al principio. Al final realmente no fue inquietante. Fue una experiencia muy buena. Pero el proceso en sí mismo empezó con muchas horas de pensar. ¿Cómo debería tratar mi voz y mi contrabajo? Quería tener un gran sonido con una herramienta, el looper, que no conocía. No estaba realmente tranquila por esto, porque soy una persona totalmente analógica, no soy digital. Y al final encontré una buena herramienta y creo que puede ayudarme en muchas cosas. Tendré un gran progreso en mi música con esta herramienta, el looper. Es muy habitual, muchos artistas lo usan. De todas formas, el proceso fue maravilloso, porque estuve aprendiendo muchas cosas acerca de mí misma. Y aprendí principalmente que si crees que algo no lo puedes hacer, no estás en lo cierto, para nada. Quiero decir que en realidad siempre hay una buena posibilidad. Si aprendes algo nuevo, hay una buena posibilidad de cambiar tu manera de pensar. Eres bueno, puedes hacerlo. Eso es lo que he aprendido. Puedo hacerlo.
3: Enhorabuena.
2: Muchas gracias.
3: Gracias.
2: Hasta ahí la conversación que tuvimos con Verónica Barca al respecto de su música, de su disco True Picture y de su primera presentación en directo que tuvo lugar en Budapest. Ritmo este evento que estamos repasando y que tuvo lugar entre los días 9 y 11 de abril. Además, yo tengo que decir que en ese paso que dio Verónica Varga a presentar su música en directo, tuvo bastante que ver esta chica que tengo aquí al lado, Araceli Tzigane, que de alguna manera, pues yo creo que le dio un empujón importante para que se decidiera. Vamos a quedarnos con otra pieza de este disco de Verónica Varga, Almost.

Pues ahí teníamos, después de la conversación con ella, la música de Verónica Varga, la artista húngara, con su disco True Picture. Continuamos en Mundofonías. Después de hablar de Budapest Ritmo y de esas músicas que vimos en directo entre los días 9 y 11 de abril en la Casa de la Música de Budapest, precioso edificio, por cierto, en la capital húngara, continuaremos por la capital extremeña, donde asistimos, en este caso asistí yo, pues a la semana siguiente, entre los días 15 y 17 de abril, a las Jornadas Profesionales de la Música en Extremadura, conocidas también con las siglas de MUM, que no tienen mucho que ver con lo que acabo de decir, pero bueno, es como se presenta también con una especie de subtítulo, Meeting Music Market, porque es una apuesta también por un encuentro profesional con conciertos abiertos al público de la ciudad y también a los asistentes que acuden, pues eso, para hablar de sus proyectos musicales, sus posibilidades de entablar relaciones, de organizar conciertos, etc. Uno de los grupos que pudimos disfrutar por allí es este combinado multinacional ubicado en la ciudad de Porto, en Portugal, Balclavayau. Que, bueno, es una palabra que la verdad es que es difícil, casi todo el mundo la decía mal, porque hay que tener en cuenta varias cosas. Balclavayau, pues contiene el elemento balcánico, también la alusión a esos pastelitos, baklava, y también al bacalhau, el bacalao, el plato estrella de la gastronomía portuguesa. No menos complicada también es el título de esta pieza, Kopatanishka, es decir, el ritmo de Kopanitsa, pero mezclado con otro plato de la gastronomía portuguesa, la patanishka. Uno de los temas con los que hace algunos años presentábamos a este curioso grupo de influencias sobre todo balcánicas. Allí en esos días en Mérida disfrutamos también de música de artistas que os presentábamos cuando anunciábamos este evento, como la cantadora Esther Merino o el Cardamon Trio, ese combinado radicado aquí en las tierras desde donde os hablamos, en Madrid, con artistas sirios, iraníes y españoles. Ya fuera un poco del ámbito de las músicas que suelen sonar, tengo que mencionar al grupo Gilipollas, que dieron un excelente concierto. En fin, pues otro evento muy interesante que evocamos con la música, como digo, de Balclavayau. En la despedida ya, en esta edición de Mundofonías, que os traemos a Araceli Chigana y Juan Antonio Vázquez desde Alcorcón, Madrid, a través del medio centenar de emisoras que la difunden. Recordad, nuestra web mundofonías.com, nos tenéis en las redes y en nuestro correo radio@mundofonías.com. Hasta pronto. Salud.

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0: Es que igual tienes que salir, igual esta retroalimenta, ¿no? De falar por un lado o por otro.
1: Ese falo por aquí, ese te abro a ti. Hola. Hola, hola. Chavalos, coítasme. Escoito, escoito, escoito perfectamente.
2: Sí.
1: Sí. A ver, ahora mayor. Es que retroalimenta mogollón, tío, no sé. Hola, hola.
2: Ahora, ahora guay.
1: Ahora mayor.
2: Sí.
1: Que anda así ahí como moito eco.
2: Pues, estamos
1: estamos al lado, claro.
2: Ya. Espera, vamos a ver. ¿Qué me dices ahora?
1: Radio Filispín. A ver, eu a ti escoitote bastante ben.
2: Sí. Este... Eu a ti escoitote un pouco robótico.
1: Un pouco robótico.
2: Pero bueno.
1: A ver, que igual.
2: Pero moito ruido, moito ruido, escoito, moito ruido.
1: Sí, é que...
2: Y me escoito a mí mismo.
1: Ah, claro, sí. Esto ahora ya no deberías escoitarte.
2: A ver, sí, hola. No, ahora no.
1: Ahora ya no te escoitas, ¿verdad?
2: No.
1: A mí escoitasme algo mejor.
2: Escoítate un poco robótico.
1: ¿Robótico?
2: Sí, así como, como muy comprimido, ¿sabes? Muy... Pero bueno, enténdote perfectamente.
1: A ver, ¿y ahora mejor?
2: No.
1: Igual, ¿no?
2: Peor,
1: peor. Peor. Hostia. A ver, pues quité ya, o sea, quité ya compresión de la mesa, ¿eh? Pero...
2: Bueno, da igual.
1: Ahora, igual, ¿no?
2: Bueno. Sí, más o menos igual. Hombre, no te escucho como si me estuvieras llamando por teléfono, ¿sabes? Estoy como, como que hay un filtro en medio o algo. ¿Y a mí me escuchas bien?
1: Sí, sí, sí. O teléfono escuchas bien, sí.
2: Bueno, pues entonces quiere decir que por lo menos la grabación graba bien. ¿Y escoitas bien?
1: Sí, sí, es que, bueno, a ver, di que igual otro móvil, como al final cambiaron los rollos dos ya, que los conectores y tal, igual igual influye, pero...
2: Pero... Bueno. Bueno.
1: A ver, si lleváis aquí, deberías, o sea, de nivel ahí, ¿se escuitasme bien o esto vais?
2: No, te escucho ahora, te escucho como si estuvieras en un cuarto, ¿sabes? No te escucho como, como si me estuvieras hablando por radio, ¿sabes? Como si estuvieras... Escucho como que entra eco. ¿Será que está, hay algún otro micro abierto o algo así? No,
1: no, no sé si ha usado el teléfono.
2: ¿O teléfono meterá son también?
1: Non debería, porque ao estar conectado ao mini jack...
2: Xa, non, todo, non, non entra son.
1: Todo son sae por...
2: Uh-huh.
1: Por aí.
2: Pois non sei.
1: Non sei.
2: Vale, va. Ven, vou para dentro.
1: O sea, eu sei que aquí os auxiliares tiñan que estar pouco, porque como que recolle moito, pero...
3: Reverb o algo.
1: No, no tengo.

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1: 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Pois agora imos coa sección de Versos do Norte. Estos 30 minutos, 32 minutos que nos quedan de programa, imos escoitar temas de Galicia, temas en galego concretamente hoxe. E comezamos con Dios que te criu, co seu tema
0: OG,
1: con Boyanca Kostova.
0: Pois imos alo.
1: Imos.

0: Pois aquí estaban, xa o están dicindo aquí no remate do tema, Malvades do Moscoso, Vigo State of Mind. Pois seguimos, seguimos, que non hai tempo que perder. E imos agora con Son da Rúa, Éxodo con Navia Rivas.
1: Pois imos alo.
0: Imos.

0: Seguimos
1: en esta sección de Versos do Norte.
0: Versión extendida.
1: Sí, sí. Pois imos agora con Alto Asalto. Para min, un dos grupos que máis me gustan de Galiza, sen dúbida. Este tema que imos escoitar, cal era?
0: Era Vivir
1: Asilvestrados, aí está.
0: De Soños e Quimeras.
1: Sí, do seu traballo, Soños e Quimeras.
0: Pois imos alo.

0: svegliata.
1: Pues aquí estaba...
2: O pirata.
1: Con este tema, vendo fumo. E imos rápidamente con un tema de Pedrido. O tema chámase MC.
2: Imos a lo...

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0: Son as 9.
1: Hora en punto, nas ondas libres e comunitarias de Radio Filispín.
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1: 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El informativo de Guerra y Paz con Amy Goodman. La Cámara de Representantes de Estados Unidos rechazó otro intento para limitar la capacidad del presidente Trump de librar una guerra contra Irán. El jueves, los miembros de la Cámara de Representantes de Estados Unidos no lograron avanzar en el proceso de aprobación de una resolución de poderes de guerra relacionada con Irán. La iniciativa fracasó por 212 votos a favor y 212 en contra, después de que el congresista demócrata del estado de Maine, Jared Golden, se uniera a la mayoría de los republicanos en su rechazo a la resolución. Este fue el tercer intento fallido de los demócratas de la Cámara Baja para poner fin a los ataques de Trump contra Irán, y se produce al tiempo que la cadena NBC News informa que el Pentágono está considerando rebautizar la Operación Furia Épica como Operación Mazo, con el fin de eludir el plazo fijado por la Ley de Poderes de Guerra, que otorga al presidente 60 días para ordenar acciones militares si el Congreso no ha votado a favor de autorizar una guerra. El jefe del Mando Central de Estados Unidos, el almirante Brad Cooper, compareció el jueves ante el Comité de Servicios Armados del Senado, donde desestimó los informes sobre la muerte de civiles en los ataques estadounidenses contra Irán. Este es parte del intercambio entre la senadora del estado de Nueva York, Kirsten Gillibrand, y el almirante Cooper durante el interrogatorio.
2: Me tomo muy en serio el tema de las víctimas civiles. Les prestamos mucha atención. Seguimos todos los procedimientos y hacemos todo lo posible al respecto. En mi caso, he alertado personalmente a la población iraní en varias ocasiones donde corrían el riesgo de ser utilizados como escudos humanos.
3: Si han sido advertidos, ¿cómo es que hemos bombardeado 22 escuelas?
2: No hay ningún indicio corroborado al respecto. Cero.
3: Entonces, ¿cuántas escuelas hemos bombardeado?
4: There is one active civilian casualty investigation.
2: Hay una investigación en curso por víctimas civiles de entre las 13.629 municiones utilizadas.
3: ¿Cómo explica entonces la información de acceso público que indica que 22 escuelas y varios hospitales han sido atacados?
4: Multiple hospitals.
2: No se ha corroborado eso. No hay indicios de eso, senadora.
1: Los ministros de Relaciones Exteriores del grupo de países BRICS se han reunido en la capital de India, Nueva Delhi, para celebrar una cumbre en la que Irán y la situación en el estrecho de Hormuz figuran entre los temas centrales. El ministro de Relaciones Exteriores de Irán, Abbas Araghchi, intervino el jueves en la cumbre y pidió a los países BRICS que ayuden a resistir los ataques de Estados Unidos e Israel.
5: To virtually everyone in this room, our resistance against US bullying is not an unfamiliar battle.
2: Para casi todos en esta sala, nuestra resistencia ante el matonismo de Estados Unidos no resulta ajena. Muchos de nosotros nos enfrentamos a distintas variantes de esa misma coerción repudiable. Ya es hora de que tomemos medidas de manera conjunta y trabajemos para dejar en claro que esas prácticas pertenecen al basurero de la historia. Hoy, nuestras naciones están más unidas que nunca y no podemos desconocer el peligroso desafío común que todos enfrentamos.
1: El presidente Trump ha abandonado China tras una visita de estado de 2 días a Pekín, donde se reunió con el presidente Xi Jinping. La reunión entre ambos mandatarios no logró avances en los esfuerzos para forjar un acuerdo de paz entre Estados Unidos e Irán, ni para reabrir el tránsito marítimo a través del estrecho de Hormuz. En el vuelo de regreso a Estados Unidos, Trump dijo a la prensa que aún no ha decidido si seguirá adelante con el envío de un nuevo paquete armamentístico para Taiwán, valorado en 14.000 millones de dólares. Durante sus conversaciones, el presidente Xi advirtió a Trump que las diferencias acerca de Taiwán podrían derivar en un conflicto entre China y Estados Unidos. El director de la CIA, John Ratcliffe, viajó el jueves a La Habana para reunirse con funcionarios cubanos en momentos en que el gobierno de Trump intensifica la presión sobre la isla. El viaje de Ratcliffe se produjo un día después de que Cuba anunciara que se había quedado sin combustible diésel y fuel óleo debido al bloqueo petrolero y las sanciones que Estados Unidos ha impuesto contra la isla. Durante décadas, la CIA ha llevado a cabo operaciones encubiertas en Cuba, entre ellas orquestar la invasión de la Bahía de Cochinos e intentar en repetidas ocasiones asesinar al fallecido líder cubano Fidel Castro. Mientras tanto, según se informa, el gobierno de Trump está tomando medidas para encauzar formalmente a Raúl Castro, hermano de Fidel Castro, de 94 años de edad, quien ejerció como presidente de Cuba de 2008 a 2018. En noticias relacionadas, más de 30 demócratas de la Cámara de Representantes de Estados Unidos firmaron una carta en la que instan al gobierno de Trump a no emprender acciones militares contra Cuba y a levantar el bloqueo. La Agencia Nacional de Noticias del Líbano informa que un ataque israelí de doble impacto contra un automóvil en la mañana de este viernes mató a dos hombres y causó daños en tres ambulancias. El ataque se produjo tras un bombardeo nocturno israelí que mató a cuatro personas en una vivienda de la localidad de Haruf. UNICEF informa que al menos 59 menores han muerto o resultado heridos en el Líbano a causa de los ataques israelíes registrados durante la última semana, a pesar de un alto el fuego mediado por Estados Unidos que supuestamente entró en vigor en abril. Esta nueva serie de ataques israelíes se produjeron al tiempo que funcionarios libaneses e israelíes iniciaban el jueves en Washington, D.C., una tercera ronda de conversaciones directas mediadas por Estados Unidos en las que Hezbollah no está participando. En Jerusalén, nacionalistas israelíes corearon el jueves muerte a los árabes y que ardan sus aldeas durante una marcha patrocinada por el Estado que se llevó a cabo cerca de la puerta de Damasco en la Ciudad Vieja para conmemorar el aniversario número 59 de la toma y anexión de Jerusalén Oriental por parte de Israel. Varios periodistas fueron hostigados y agredidos mientras una muchedumbre violenta de israelíes atacaba a palestinos en el barrio musulmán de Jerusalén, vandalizando escaparates y arrojando objetos contra transeúntes. Esto se produce al tiempo que UNICEF afirmó el jueves que soldados y colonos israelíes han matado a 70 menores palestinos en los territorios ocupados de Cisjordania y Jerusalén Oriental desde principios de 2025, lo que equivale a un promedio de aproximadamente un menor por semana. Asimismo, 850 menores resultaron heridos por los ataques israelíes durante ese periodo. Estas fueron las palabras expresadas por el portavoz de UNICEF, James Elder.
6: March 2026 saw the highest number of Palestinians.
2: En marzo de 2026 se registró el mayor número de palestinos heridos por ataques de colonos en los últimos 20 años, y vemos que los ataques se están volviendo cada vez más coordinados. Los incidentes documentados incluyen niños baleados, apuñalados, golpeados y rociados con gas pimienta.
6: Children beaten and children pepper sprayed.
1: Este viernes, palestinos de todo el mundo están conmemorando el Día de la Nakba, que en árabe significa catástrofe, en referencia a cuando hace 78 años, durante la creación del Estado de Israel, más de 750.000 palestinos fueron violentamente desplazados y despojados de sus hogares en cientos de localidades y aldeas de Palestina, y miles más murieron en situaciones violentas. Visite democracynow.org/es para ver la entrevista que mantuvimos con el escritor y analista gazatí Muhammad Yehada. En Ucrania, un bombardeo ruso contra un edificio de apartamentos de la ciudad de Kiev se ha cobrado la vida de al menos 24 personas y causado heridas a otras 47. Este ha sido uno de los ataques más mortíferos de Rusia contra Kiev desde que comenzó la guerra en 2022. Entre los fallecidos había tres menores. Por otro lado, Ucrania lanzó varios ataques con drones en territorio ruso, uno de los cuales causó un gran incendio en una de las refinerías de petróleo más grandes de Rusia, mientras que otro ataque impactó en una planta de gas. El jefe de la patrulla fronteriza de Estados Unidos, Michael Banks, presentó el jueves su renuncia con efecto inmediato. Banks, quien se desempeñó como jefe de la patrulla fronteriza desde enero de 2025, supervisó las violentas deportaciones en masa del gobierno de Trump y el despliegue de agentes federales enmascarados en diferentes ciudades de Estados Unidos. En un comunicado, Banks dijo que su repentina partida le daría tiempo para disfrutar de la familia y la vida. Su renuncia se produjo pocas semanas semanas después de que la revista conservadora Washington Examiner informara que a lo largo de una década Banks había alardeado ante sus colegas de la patrulla fronteriza de haber pagado para tener sexo con prostitutas durante viajes a Colombia y Tailandia, lo que derivó en una investigación que se cerró de manera abrupta en 2025 cuando Christine Noem se desempeñaba como secretaria de Seguridad Nacional. En la ciudad de Washington, D.C., el juez federal de distrito Richard Leon ha ordenado al gobierno de Trump traer de regreso a Estados Unidos a una mujer colombiana que el Servicio de Inmigración deportó en abril a la República Democrática del Congo, un país con el que no tiene vínculos. Leon dictaminó que es probable que Adriana María Quiroz Zapata haya sido enviada ilegalmente a la República Democrática del Congo, ya que las autoridades congoleñas se negaron a aceptarla por motivos médicos. Pese a dicha negativa, el gobierno de Trump decidió enviarla al país africano. En febrero, un juez federal dictaminó que las llamadas deportaciones a terceros países constituyen violaciones ilegales del debido proceso, pero en marzo, un tribunal de apelaciones suspendió el fallo, mientras el gobierno de Trump continúa con las batallas legales al respecto. La Corte Suprema de Estados Unidos ha bloqueado un fallo de un tribunal inferior que habría restringido el acceso al medicamento abortivo mifepristona mediante telemedicina y correo postal a nivel nacional. El fallo de 7 votos a favor y 2 en contra sobre el expediente de emergencia del tribunal mantiene la vigencia de una política de la Administración de Alimentos y Medicamentos de Estados Unidos de 2023 que eliminó el requisito de que la mifepristona sea prescripta en persona. En un comunicado, el proyecto de libertad reproductiva de la Unión Estadounidense para las Libertades Civiles dijo: si bien es una buena noticia que, por ahora, los pacientes puedan seguir recibiendo este medicamento seguro por correo postal y en las farmacias, como lo han hecho durante más de 5 años, todos sabemos que quienes se oponen al derecho al aborto continúan llevando a cabo ataques impopulares e infundados. La cadena ABC News informa que Trump tiene previsto retirar su demanda por $10,000 millones contra el Servicio de Impuestos Internos a cambio de la creación de un fondo de $1,700 millones financiado por los contribuyentes, cuya finalidad será compensar a aliados que afirman haber sido indebidamente perseguidos por el gobierno de Biden. Según el plan, los destinatarios del dinero incluirían a personas acusadas de participar en la insurrección del 6 de enero de 2021 en el Capitolio de Estados Unidos y entidades asociadas al propio presidente Trump. Mientras tanto, el congresista demócrata Jamie Raskin está presentando un paquete de proyectos de ley anticorrupción destinado a imponer nuevos controles a la Casa Blanca. Un jurado de la ciudad de Chicago ha ordenado a Boeing pagar casi $50 millones a los familiares de Sammy Stumo, quienes habían presentado una demanda por homicidio culposo contra la compañía. Stumo murió a bordo de un avión Boeing 737 MAX que se estrelló en 2019 en Etiopía. El accidente se produjo meses después de que otro Boeing 737 MAX se estrellara en Indonesia. En conjunto, los accidentes causaron la muerte de 346 personas. Sammy Stumo era una joven de 24 años que trabajaba en salud y desarrollo global. Su madre, Naya Milleron, se está postulando por segunda vez para el Congreso de Estados Unidos como candidata independiente por el estado de Massachusetts. Sammy Stumo era sobrina nieta del destacado activista por los derechos de los consumidores Ralph Nader. En Bolivia, organizaciones indígenas, trabajadores mineros y sindicatos están liderando una serie de protestas, huelgas y bloqueos de carreteras en diferentes partes del país para exigir la renuncia del presidente boliviano Rodrigo Paz en medio del empeoramiento de la crisis económica y de combustible que enfrenta el país. Las protestas comenzaron por una nueva ley que habría socavado los derechos sobre la tierra de los campesinos e indígenas. La ley fue derogada el miércoles, pero las protestas continúan.
7: Nosotros pedimos la renuncia inmediata de este gobierno traidor, incapaz. Porque él nos quiere gobernar a puro decretazos. Eso no vamos a permitirnos, Poncho Rojos. Hasta la muerte, hermanos. Vamos a ofrendar nuestra vida para luchar, para sacar a este gobierno traidor.
1: En Estados Unidos, Richard Glossip abandonó el jueves la penitenciaría estatal de Oklahoma tras estar en la lista de los condenados a muerte durante casi 30 años por un asesinato que, según insiste, no cometió. Durante el tiempo que estuvo preso, Glossip enfrentó 9 programaciones de su ejecución y comió su última comida 3 veces antes de que intervenciones de último minuto le salvaran la vida. Glossip fue liberado después de que un tribunal le concediera un nuevo juicio y la libertad bajo fianza, que fue fijada en $500,000. Richard Glossip habló brevemente con la prensa frente a la cárcel donde estuvo detenido desde 1998.
2: Sí, estoy agradecido con mi esposa y mis abogados y estoy feliz. sumamente feliz.
3: Estoy extremadamente agradecida.
1: En febrero de 2025, la Corte Suprema de Estados Unidos dictaminó que Glossip tenía derecho a un nuevo juicio debido a errores en su proceso judicial original. El fiscal general del estado de Oklahoma dice que planea volver a juzgar a Glossip por asesinato, pero que no solicitará la pena de muerte.
3: 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Es. Son las 9:46.
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0: Son as 11.
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1: 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Por último, quería agradecer en nome de Mar de Lumes ao Centro Social Artabria pola cesión do seu espacio que nos permite organizar esta palestra e tamén agradecer a vosa presenza. Como non, a Ana Mosquera e a Martín Pacheco.
2: 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Gracias, Elena. Eu son filla de emigrantes, de galegos emigrados en Venezuela, e eu misma me criei en Venezuela, fixen ali parte da miña educación primaria. 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E agora vou deixar a Martín, que él nos vai a dar noticias de primeira man no que él poida. Gracias.
3: Bueno, muy buenas tardes, compañeros, camaradas, todas las personas que están aquí, pues nos sentimos muy orgullosos de compartir con ustedes algunas informaciones que tenemos sobre las verdades de Venezuela. En primer término, agradecerles que estén aquí porque eso evidencia que la situación de Venezuela está siendo tomada en cuenta, está siendo analizada, está siendo, en cierto modo, multiplicada por todos los sectores, no solamente de América Latina y el Caribe, del mundo entero, porque es a la vez que preocupante, a la vez que indignante, es por supuesto una bofetada al derecho internacional lo que han hecho con el presidente Nicolás Maduro Moros. Para nosotros, para los venezolanos, por esta constitución, no es porque lo digamos nosotros, son preceptos constitucionales establecidos desde 1999. El presidente de la República es constitucional, insisto, es Nicolás Maduro Moros. Se produjo esta aberración del derecho, esta grosería, esta no solamente amenaza al mundo, sino esta, el pisoteo que se hizo de lo que es el derecho internacional, de los derechos humanos, contra un pueblo porque se violó la soberanía, contra un presidente porque es la primera vez en la historia que ocurre el secuestro de un presidente, porque debemos tener muy claros todos, los que somos abogados lo sabemos. Cuando se trata de la captura, es porque una persona está solicitada o bien por el Ministerio Público o bien por un tribunal y se va a capturar con una orden judicial. No, aquí hubo una ocupación ilegal, una violación de la soberanía, hubo una aberración del derecho internacional y se secuestró al presidente de la República, a la primera dama de la República, que no solamente tienen inmunidad ambos, el primero como jefe de Estado tiene una inmunidad universal y la primera dama de la República es diputada a la Asamblea Nacional y en consecuencia también tiene inmunidad parlamentaria. ¿Qué les quiero decir con eso? Que para hacerle un juicio, en todo caso, tienen que cumplir con un procedimiento especial que también está previsto en la Constitución de la República Bolivariana de Venezuela. Es decir, nunca los que estudiamos derecho, nunca nos imaginamos que eso pudiera ocurrir. Y como nosotros, los redactores de esta Constitución, tampoco se lo imaginaron. En consecuencia, en el artículo 233 se establece el procedimiento cuando existe una ausencia absoluta del presidente o cuando existe una ausencia temporal. Una ausencia absoluta por la muerte, por la renuncia, por la revocación por parte del pueblo venezolano, que lo puede hacer según la Constitución, porque queda invalidado para ejercer por una enfermedad y eso tiene que ser constatado por una junta médica y luego suscrito y avalado por el Tribunal Supremo de Justicia y por la Asamblea Nacional. Es decir, estamos en presencia de una vulgar invasión que, insisto, no habíamos o no sabíamos o no queríamos entender que un señor como, bueno, con el perdón de los señores, que un animal como ese que está gobernando los Estados Unidos pueda haber ordenado pisotear la soberanía de un país y amenazar con extender esa disposición a otros países del mundo, independientemente de lo que piense o lo que esté establecido en el derecho internacional, porque es su voluntad, porque él es el emperador del mundo, porque él es el policía, el juez, él es el que dicta las normas. Bueno, estamos en estos momentos en presencia de una ley de la jungla, una ley de la selva, una ley donde no se razona, donde definitivamente se imponen las cosas a trocha y moche, como decimos en Venezuela, y por supuesto violando cualquier disposición que esté establecida en cualquier tipo de jurisprudencia o de código o de convenio o de, en fin, todas las leyes internacionales, comenzando por la Carta Fundamental de las Naciones Unidas, que es la que rige el entendimiento entre los países. Y ese establece que un país no puede invadir a otro por propia voluntad. Bueno, nosotros estamos en estos momentos, después de esta invasión, después de esta grosera agresión, estamos, como nos dijo, cumpliendo una agenda que nos estableció el presidente Maduro. Esa agenda está vigente y es la que está llevando a cabo paso por paso la presidenta encargada de la República, Delcy Rodríguez Gómez. ¿Por qué? Porque faltando incluso 24 horas para que el presidente el día 5 diese su mensaje a la nación sobre la situación del país, acompañado por la vicepresidenta, dijo: esto es lo que vamos a decir el 5, esto es lo que le vamos a decir a Venezuela y al mundo, y sobre esa base vamos a continuar en esta batalla de sacar al país de este brutal bloqueo a que ha sido sometido durante todos estos años de revolución, pero especialmente después de 2014, que fue cuando se acentuó la agresión contra el país desde el punto de vista financiero, desde el punto de vista económico, desde el punto de vista comercial, donde se borró todo vestigio de lo que significa la cooperación y la humanidad entre la gente, y a Venezuela no se le permite ni siquiera comerciar con el petróleo, ni siquiera comerciar con otro país, porque el país que comercia con Venezuela es sancionado por disposición de este señor pelucón de los Estados Unidos. Bueno, lamentablemente hay países que han seguido los pasos de Trump. Hay venezolanos, e insisto, les diría que con mucha tristeza, porque con mucha tristeza hemos observado que venezolanos no solamente han apoyado a Trump, sino que pidieron antes de la invasión que invadieran su país. En cualquier parte del mundo, en Asia, en América, en Europa, si usted pide la invasión militar de una potencia contra su país, usted está cometiendo un delito internacional que se llama traición a la patria. Eso no es en Venezuela, eso es en todos los países y está previsto también en el Código Penal y en esta Constitución. De manera que nos da mucha tristeza que algunos venezolanos hayan caído en esta situación, pero la mayoría, esta es la minoría, una minoría muy poca, por cierto, que es la que siempre ha estado en favor de la agresión, en favor de la invasión, en favor de que se imponga un régimen desde los Estados Unidos, en favor de que se vaya Maduro, en favor de que se viole la Constitución y apoyando lo más grave, todo lo que es la violencia que se evidenció durante las guarimbas cuando fueron asesinados, quemados vivos personas porque físicamente se parecían a Chávez. O se presumía que por su conformación física eran chavistas. ¿Cuáles eran las características? Bueno, personas que tenían no el pelo muy liso, que eran morenos, que no eran muy perfilados, ese chavista, así lo identificaban. Los rociaban de gasolina y los quemaron. Y hay evidencias y denuncias internacionales con pruebas de cómo lo hicieron, por ejemplo, con un muchacho estudiante, Orlando Figuera. De manera que todo eso está dentro del expediente que esta oposición apátrida, que tiene una representación muy, pero muy pequeña en el país, sigue desde el exterior, desde los grandes centros de poder, acompañado de toda la mediática mundial, lamentablemente, porque todos los medios han sido el pilar fundamental de propaganda contra Venezuela, porque de la República Bolivariana de Venezuela no se informa, de la República Bolivariana de Venezuela se hace propaganda en contra. Y yo, que tengo un poquito de experiencia, y perdóneme que hable personalmente en esto, porque yo he sido periodista durante 40 años, he trabajado en prensa, radio, televisión y en agencias internacionales, sé un poquito lo que es la manipulación, la desviación, la Es decir, la forma de penetrar en la opinión pública y de desviar la verdad de las cosas. Esas personas que están apoyando esa forma de oposición definitivamente están equivocadas y el país se lo ha demostrado elección tras elección. En Venezuela se han realizado hasta ahora 33 procesos electorales en 26 años de revolución. En ningún país del mundo se da una elección cada año y 1.01 por lo menos por ciento. Bueno, nada de eso vale cuando uno piensa con el derecho, piensa con humanidad, piensa en la cooperación, piensa en la necesidad de integración como lo soñó Simón Bolívar, como lo soñó el comandante Chávez y lo desarrolló el comandante Hugo Chávez, y como le ha tocado a Maduro trabajarlo y profundizarlo durante el gobierno de Chávez y durante todo el tiempo que ha sido presidente de la República. Lo que quiero decirles es que nosotros nos mantenemos en estos momentos en un estado popular que tiene una conjunción de pueblo, fuerzas armadas y organismos de seguridad. Pero eso que en primera instancia se llamó una fusión del poder popular, ahora es todo un pueblo en defensa de la soberanía, todo un pueblo en defensa de sus derechos y todo un pueblo en cumplimiento de la Constitución y solicitando que el presidente Nicolás Maduro Moros sea devuelto, su esposa sea devuelta, pero no han cometido ningún tipo de delito desde el punto de vista jurídico. No hay absolutamente ni media prueba que pueda en un momento dado atribuirse en favor de una acusación que le hagan. Todas las acusaciones, la primera de ellas, que era la que dio la vuelta al mundo, que era jefe de un cartel llamado el Cartel de los Soles, el propio Departamento de Justicia de los Estados Unidos dijo, retiren ese argumento porque no tenemos cómo justificar esos cargos. Imagínense ustedes qué es el resto. Porque el resto, por ejemplo, es que posesión de ametralladoras. Imagínense ustedes, el comandante en jefe de las Fuerzas Armadas en cualquier momento puede tener solamente un tanque de guerra en sus manos, una ametralladora o lo que sea, a lo mejor para exhibirlo o para decir que la adquirió. Bueno, esos son los argumentos que ellos tienen para justificar el secuestro del presidente. Te insisto, no es una detención porque no hay nada jurídico que lo justifique. Es un vulgar secuestro y así tienen que conocerlo todos los sectores. Yo creo que este acto es importante y es también importante exigirle a nombre del presidente Maduro que nos ha instruido y nos ha enviado mensajes en el sentido de que tenemos que decirle al mundo las verdades para que estemos muy pendientes, muy alerta, muy consecuentes en reuniones, en foros, en cualquier tipo de evento que podamos decir las verdades de Venezuela. En Venezuela hay una situación, digamos, de tensión, por supuesto, porque no sabemos en qué momento la bestia nuevamente pueda penetrar en territorio. No es comparación, es otra de las cosas que habíamos visto, no se puede hacer comparación entre el desarrollo tecnológico armamentístico de los Estados Unidos y las armas que posee el ejército o la Fuerza Armada Nacional Bolivariana. Fueron neutralizados con equipos ultramodernos y allí los sobrevivientes han dicho, llegó un momento cuando entraron, además que nadie pensó que ellos iban a entrar, que nos dejaron, dicen, absolutamente ciegos, sordos y mudos, en una oscuridad que lo que sentíamos era balas de lado y lado. Y efectivamente, una vez más, ellos agreden, Venezuela pone a los muertos como cualquier otro país que va a ser igual, como lo hicieron en Gaza, como lo hicieron en Siria, como lo hicieron en Libia, como lo hicieron en República Dominicana, como lo hicieron en Panamá. Es decir, ellos van diciendo que llevan la democracia y la libertad y lo que llevan es la destrucción, la necesidad de agredir a niños, a ancianos, a destruir colegios, a destruir hospitales, eso no les importa. Nosotros ya sabemos, por ejemplo, que una segunda incursión, ojalá que no se dé, ni vamos a dar argumentos para que eso se dé. Por eso no ha habido una respuesta en armas de Venezuela. Porque una respuesta en armas de Venezuela hubiese sido la destrucción del país. En este momento yo no les estuviera hablando. a lo mejor nosotros hubiéramos sido los primeros muertos. De manera que esa es la situación. Es de emergencia, pero es de normalidad en cuanto al trabajo, cada quien está ejerciendo en su centro de trabajo lo que le corresponde, lo que tiene que hacer. El Consulado General de la República Bolivariana de Venezuela, que está en Vigo, que sucede, pero que atiende toda Galicia, toda Asturias y la provincia de León, está recibiendo normalmente y haciendo todas las gestiones diarias que hacen los venezolanos. Este es un centro de atención a los venezolanos y a todos los españoles que lo requieren, que tienen doble nacionalidad. Somos servidores públicos y así lo entendemos. Y así está el país. De manera que la preocupación es sobre lo que pueda hacer este señor. Pero nosotros seguimos una pauta, seguimos pensando en que hay que buscar el diálogo, hay que buscar el entendimiento, hay que actuar, como decía o nos dijo el presidente Maduro, con nervios de acero, con mucha movilización y diciendo nuestras verdades. Que con la verdad, como decía Artigas, ni ofendo ni temo. Muchas gracias por venir, les agradezco infinitamente a nombre del gobierno venezolano, de nuestra embajadora, de nuestro canciller y por supuesto de nuestra presidenta encargada, Delcy Rodríguez. Estamos muy pendientes de todos ustedes, estamos muy pendientes de todos los centros que en estos momentos en diferentes zonas de Galicia y de Asturias están dándonos su apoyo y estamos aquí a la disposición para cualquier otra reunión, para cualquier otro evento, por supuesto siempre coordinado con Agabo, que le agradecemos mucho, y con la gente, en este caso, de Mar de Lume, que ha sido muy gentil en la promoción. Muchas gracias.
1: Obrigada a Ana, o cónsul Martín Pacheco. Ahora podemos abrir una agenda de preguntas. Si alguien se anima.
4: Hola, son Xavier, son un miembro de la Internacional Antifascista. Quería hacer una puntualización que si el cónsul podría informar desde lo que suponga regalía de petróleo para el país de Venezuela, desde anteriormente a Chávez, o que supuso a nacionalización, puntualizar una nova que en un medio internacional, conforme ciertas empresas petroleras que se reunieron con el señor Naranja, con el dictador, pusieron de Venezuela no por impedimento de Venezuela, sino por las propias sanciones que le impuso Estados Unidos. Muchas gracias.
3: Bueno, el problema. ¿Aló? ¿Se oye? Ajá. Fíjense que la situación petrolera en Venezuela. La situación petrolera en Venezuela, ahora sí. Ajá. Es algo que dejó escrito el presidente Maduro antes de ser secuestrado. Era uno de los anuncios que iba a hacer el día 5 de enero, según lo reafirmó ayer la vicepresidenta encargada de la presidencia de la República, la doctora Delcy Rodríguez. Sí, él iba a anunciar los pasos que había que seguir en las conversaciones con los Estados Unidos, porque hay que partir de un principio. El petróleo venezolano está en suelo venezolano. El petróleo venezolano es absolutamente de nuestro país. Es nuestro, de todos y cada uno de los venezolanos, sean indígenas, blancos, negros, chingos, buen mozo, feo, cada venezolano tiene el derecho de participar en las ganancias de la venta del petróleo. Ahora, ese petróleo se extrae y se le vende al mundo. Había conversaciones, lógicamente, para ampliar, porque Estados Unidos ha sido siempre el primer cliente, el primer comprador de petróleo venezolano. ¿Qué ocurre? Que cuando se produce el bloqueo, Venezuela queda que no puede comercializar su petróleo con ningún país. Y lo hacía en forma clandestina, digámoslo así, para utilizar una palabra. Se salía un buque de Venezuela y se instalaba en alta mar, venía un buque de otro país, llamémoslo cualquiera, que no eran los Estados Unidos, se transfería ese petróleo se lo llevaban y se lo pagaban a Venezuela. Bueno, lógicamente no había una cuestión fluida, no había un transporte permanente y ese petróleo, solamente el transporte, los países que compraban, que era tan lejos, solamente el transporte era muy caro. Con la situación planteada con los Estados Unidos era, que iba a anunciar el presidente, era una nueva política de diálogo para vendérselo, porque nosotros, total, el petróleo se le vende a quien lo pague. Eso sí, en la Cuarta República el petróleo se vendía y Venezuela obtenía el 1%, es decir, de cada 100 dólares de venta de petróleo, Venezuela obtenía un dólar. Cuando llegó el presidente Chávez con la nueva ley orgánica de los hidrocarburos, estableció que había un porcentaje del 18%, que después lo elevó al 21% para Venezuela de cada uno de los negocios. Y las empresas que hicieron sus instalaciones petroleras, las empresas que estaban físicamente operando, una vez que terminaban la relación, pasaban a propiedad del Estado venezolano. Eso es lo que ahora Trump dice, que el petróleo es de ellos, porque ellos lo extraían y supuestamente esas instalaciones son de ellos. Pero eso pasó a ser del Estado desde hace más de... en el 75. Bueno, imagínense ustedes lo que implica esto, retrotraernos a que nosotros tenemos que entregarle el petróleo que supuestamente es de ellos, que las instalaciones de ellos, y no solamente que ellos lo van a negociar. Eso nunca va a ocurrir, tengan la plena seguridad. Eso no puede ocurrir. Y no puede ocurrir porque nosotros no podemos ir contra el artículo 12 de esta Constitución, que dice que todas las riquezas que tiene el país, tanto en el subsuelo, en su plataforma continental, en fin, todas las riquezas del país, llamémoslas como las llamemos, son de los venezolanos, son del país, son patrimonio nacional. Entonces eso no se puede ceder. Y además dice que son imperecederas e imprescriptibles. De manera que no hay ninguna forma de negociarlo, así como dice el señor Trump o como dicen sus voceros. No es que nosotros llegamos con la presidenta encargada de un acuerdo, ya eso no hay ningún problema. Bueno, no hay ningún problema, aquí tenemos tal cantidad de petróleo, ustedes los quieren, ustedes tienen que pagarlo tal como está establecido en la ley. Eso es. No lo pagan a ese precio, no se les vende. Habrá otro país, ahí está China, ahí está Rusia, ahí, en fin. Nosotros estamos comercializando petróleo con todo. Lo que ocurre es que, insisto, porque era el primer comprador, porque está cerca, el que está cerca es más beneficioso porque invertimos menos dinero en el transporte. Transportar en un tanquero de eso lleno de petróleo, pues cuesta bastante dinero. Bueno, si no compran ellos, pues comprarán otros países. Pero nosotros, ese petróleo es venezolano. Y el territorio es nuestro, eso, bueno, a un niñito de 4 años lo sabe, porque desde que uno comienza en kindergarten, en primer grado, le enseñan los maestros que lo primero es patria, y patria es la dueña de todo el territorio. De manera que a eso no tiene discusión, pues son como necedades discutirlo. Pero hay, por supuesto, una desinformación absoluta. Hay una política de llevar una guerra mediática e imponer un tipo de relato que es absolutamente incierto. Yo por eso les hablo de estas reuniones, para que ustedes se lleven una idea clara de lo que ocurre. Porque todo lo que ustedes lean en todos los medios españoles, ojo que no pongo excepciones, aun cuando hay, por ejemplo, un diario gallego que se llama Nos, que dice las verdades. Pero eso es el menos del 1%. Pero todas las televisoras es en cadena contra Venezuela. Y aquí se da una noticia de Venezuela y llevan dos analistas. Y los dos analistas son dos personas, una que está en Miami y otra que está aquí en Madrid, en Salamanca, por supuesto, viviendo. ¿De qué? De los 140 mil millones de bolívares que se apoderaron. Se apoderaron de 140 mil millones de dólares, perdón, que eran todos los activos que tenía Venezuela fuera, que era sidgo, que era monómeno, es decir, que son todo el oro que tenía Venezuela en Inglaterra, que son todo el dinero en efectivo que tenía en Portugal. Esas cosas se tienen que saber, que el bloqueo fue para eso, para apoderarse. El títere ese que pusieron en una plaza llamado Guaidó, que lo pusieron en una plaza y le dijo: usted es presidente de Venezuela, y salió a Estados Unidos a apoyarlo inmediatamente. Ah, bueno, sí, porque él hizo una constitución entonces para eso. Cada venezolano dice: yo voté, como decía una señora, yo voté por Maduro. A mí me tienen que decir por qué sacaron a Maduro de aquí, porque si no tiene ningún juicio. Como decía antes, yo voté por Chávez, porque se van a tumbar a Chávez si estamos en una democracia. Busquen los votos y derrótenlo en unas elecciones. Pues. En estos momentos hay 12 partidos políticos nacionales representados en la Asamblea Nacional. Es decir, nosotros tenemos una oposición, pero una oposición que se plegó a los principios democráticos y se plegó a lo que defendemos nosotros, que es la soberanía y que es el país. Y que, por supuesto, no están del lado de los apátridas que han pedido invasiones. No sé si respondí completo con eso.
2: Mira, quería hacer una pequeña precisión, Javier. Efectivamente, una de las cosas que están diciendo estos días es que ellos que tenían las concesiones de petróleo y que petróleo se nacionalizó. Aparte de que eso sería totalmente legítimo, hay una cosa a mayores, que o petróleo se nacionalizó entre los 74 y 76 con Carlos Andrés Pérez, el amiguísimo de Felipe González. Quedaban muy pocos años para que acabase esa concesión, pero ya pagaron, o mejor, a proporción es, si quedaban como 10 años para que se acabase a proporción, eso dirá, pagaron como si quedasen 100. O sea, muy por encima do precio, porque además as instalacións xa estaban bellas. O sea, non é só lo que se nacionalizase e que se pagase, sino que se pagou moi por encima do precio real.
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3: Yo antes les dije que el proceso bolivariano ha participado o ha promovido, mejor dicho, a través de uno de los poderes del Estado, el poder electoral, 33 procesos electorales. Y de esos procesos electorales hemos perdido dos. Uno de ellos fue perder la Asamblea Nacional, perdimos el poder legislativo en 2015. Y el presidente Chávez llamó, después el presidente Maduro, a todos los participantes que ganaron, reconoció que ganaron las elecciones, y en una democracia el que gana las elecciones, ese tiene que desempeñar el poder o cualquiera de los poderes públicos que estén en juego, democrático. Bueno, ellos ganaron la Asamblea Nacional, pero, insisto, para destituir al presidente hay unas normas en la Constitución, y a los 15 o 20 días de la sesión, el señor Ramos Alú, que era el presidente de la Asamblea, dijo: en 2 meses salimos de este gobierno, en 2 meses salimos. Y entonces el país se preguntó: ¿pero cómo lo van a hacer? Entonces comenzaron una serie de actividades de desestabilización a través de la Asamblea Nacional, que, insisto, era legítima porque fue escogida por el pueblo. Pero ellos desviaron el cometido, el propósito que tenía que cumplir esa asamblea, y comenzaron a conspirar y participaron en el atentado contra Maduro, participaron en los diferentes intentos de golpe de Estado, participaron en el golpe petrolero, es decir, para desestabilizar el poder, el país, y no pudieron. Entonces se colocaron prácticamente al margen de la ley. ¿Qué era? Ellos permanentemente y utilizaban, por ejemplo, al presidente de la Asamblea, que le correspondía ser electo cada año, como vocero oficial en contra del gobierno. Está bien, perfecto, eso es una forma de hacer política de oposición, pero no violando la Constitución. Tú no puedes irte al exterior y a decir que es ilegítimo Maduro cuando fue electo en unas elecciones, cuando el Consejo Nacional Electoral lo proclamó como presidente. Entonces ellos en esa serie de conspiraciones se desviaron, el propósito de la Asamblea no lo cumplieron y lógicamente llegó en esa serie de presidentes que salieron por el mundo a hablar mal de Venezuela y hablar mal del poder ejecutivo, Julio Borges, Ramos Alú, en fin, llegó un momento en que se agotó y dijeron el último que nos queda es Guaidó. Y hablaron con los Estados Unidos para ponerlo en una plaza y decir que será el presidente. Lógicamente, en derecho elemental, quien no ha sido electo, ¿cómo va a ser presidente de un país? Entonces, eso, ellos trataron de imponerlo como un relato en la opinión pública mundial. Y ese es el que manejan desde 2015 hasta ahora. Ya han pasado 4 elecciones, 4 asambleas distintas, acaba de instalarse un nuevo periodo para 5 años más y ellos siguen diciendo que ellos son los representantes legítimos del país. Es decir, están viviendo en un país absolutamente distinto al que vivimos en Venezuela.
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3: Pero quizá solamente para agregar, por exemplo, aquí hai un sistema de gobierno parlamentario monárquico. Perfecto. Eso es constitucional. En Venezuela no. En Venezuela hay un sistema que recoge 5 poderes. Poder ejecutivo, poder legislativo, poder judicial, poder electoral y poder ciudadano. Entonces, cada uno de esos poderes conforman el Estado venezolano. Entonces, no es que se ponga de acuerdo el legislativo y convoca elecciones, no, tiene un poder electoral, que es el que coordina, organiza, legisla, modifica, solicita poder electoral. Y el que convoca las elecciones es el poder electoral por una ley orgánica del sufragio, una ley orgánica que rige al poder electoral. El poder judicial en la misma forma, el poder judicial en última instancia depende de la Asamblea Nacional, pero una vez que hay una serie de candidatos, hay un procedimiento en la Asamblea Nacional y escogen al Poder Judicial, en tanto que el Poder Judicial internamente escoge la directiva, el presidente. El poder, cada poder actúa pues en forma independiente, que es distinto a tener aquí por, eso que, quiero compararlo porque en Venezuela el presidente de la República puede ganar por un voto. El que gane con mayoría a partir de un voto, la mitad más uno, ese es el presidente de la República o la presidenta de la República. Y ejerce la presidencia de la República y es comandante en jefe de las Fuerzas Armadas, pero además es jefe del Estado. Es decir, en una sola persona aglutina los tres ejes. ¿Entendido?
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3: Bueno, es que, perdón, nosotros hablamos, por ejemplo, del secuestro para acá, van 100, más de 100 muertos. No sabemos exactamente porque todavía se están haciendo pruebas de ADN para ver cuántos, pero hay más de 100 muertos porque fueron atacados Caracas, Aragua,

para Europa, para otros países, cosa que también es un manejo mediático, por supuesto, que viola cualquier cantidad de leyes, porque en esos operativos de destrucción de lanchas, de bombardeo de lanchas, van más de 40 lanchas bombardeadas y hay 116 muertos más. Que eso no están sumados, o sea, habría que sumarlos a estos 100, ciento y pico. Bueno, esa guerra comenzó y fue destrucción de lancha, destrucción de lancha. Bueno, y lógicamente se cerró el espacio aéreo, porque fue orden de los Estados Unidos para crear esa zozobra en el país. Cerrado el espacio aéreo porque cualquier avión que pase por ahí va a ser destruido y, no, y nosotros tenemos, en fin. Entonces, todas las líneas aéreas dijeron, no, nosotros no podemos volar porque nos exponemos y la Asociación Internacional de Líneas Aéreas, no, sí, no podemos volar. ¿Qué ocurre? De Venezuela salían otras líneas, desafiando quizás la cuestión, pero no cayeron en la zozobra. Y otros que salieron fueron barcos petroleros, tranqueros especializados en transporte de petróleo. Venezuela exporta sobre todo petróleo petróleo crudo, pues petróleo muy, muy duro. Y entonces, al tratarse de un petróleo pesado, eso requiere un tratamiento especial. Requiere traer elementos para refinarlo y requiere exportarlo así o en otra forma. Pero al fin y al cabo, los tanqueros llevaban petróleo, pues. Entonces, ¿qué hicieron los buques norteamericanos y los aviones norteamericanos? Los sobrevolaron, los invadieron también, se metieron desde helicóptero y los desviaron. Y entonces el propio señor Trump dijo, ese petróleo es nuestro y esos tanqueros son nuestros. Es un robo público y comunicacional, un robo descarado ante el mundo. Y eso lo hicieron con cuatro tanqueros. Anteayer fue el cuarto tanquero. Bueno, y ese es no solamente los tanqueros, sino el petróleo propiedad de Venezuela. Eso está pendiente de reclamación, se está haciendo las reclamaciones respectivas, pero después de eso vino la invasión, vino el secuestro que es aún vino a agravar la situación. Pero todo eso es una campaña bien estudiada, bien elucubrada y bien desarrollada para darle la impresión al mundo que no, que Venezuela es un país fallido, que Venezuela es un país de narcotraficantes, que Venezuela. Mire, todas las cifras internacionales, y esto es muy importante que usted lo tenga en clara, que emitidas por el Departamento de Justicia de los Estados Unidos, emitido por las Naciones Unidas y emitido por los grandes centros internacionales que manejan la cuestión de las drogas, indican que del 100% de la droga que sale hacia el exterior, el 70% va por el Pacífico, es decir, va por Colombia, va directo hacia Europa, hacia los Estados Unidos, pero por el Pacífico. De ese 30%, el 7% se ha comprobado que en el transcurso de los últimos, el 7% utiliza en algunas oportunidades a Venezuela como puente. Venezuela no es ni productor, ni tiene cifras de consumo. Habrá consumo normal como en cualquier otro país, pero no tienen esas cifras abultadas de consumo. No es productor, no es distribuidor, no es. Entonces, acusan absurdamente. ¿Cómo que, si yo llegué aquí, entonces a mí me estén acusando de que yo estoy hablando de Venezuela? Yo estoy hablando de Venezuela porque tengo propiedad, yo soy el cónsul general de Venezuela y en cualquier lado tengo que hablar de Venezuela, las cosas venezolanas, siempre y cuando no me mezcle en la política interna, que eso se respeta, eso yo no debo hacerlo, pero de Venezuela sí. Bueno, lo que quiero decirles es que la matriz de opinión es muy importante. Lo que han manejado, por ejemplo, es, no es que esos son barcos que vienen repletos de droga, pero si vienen repletos de droga, amigo, usted tiene que cumplir con un protocolo que esté establecido en la ley. Usted tiene primero que nada que abordarlo, la autoridad competente. Segundo, tiene que extraer la droga para demostrar que efectivamente ese barco viene con droga. Tercero, tiene que detener inmediatamente a los ocupantes. ¿Dónde están los ocupantes? ¿Dónde está la droga? ¿Por qué llega un avión directamente a tirar una bomba? Ese barco tiene bandera, ese barco tiene país que lo reclame. Y lo otro es que de esas lanchas no son venezolanas, su gran mayoría, ¿no?

0: Pero lógicamente hay barcos, embarcaciones venezolanas, hay pescadores, porque los pescadores, lamentablemente para ellos, dos sobrevivieron y relataron cómo fueron masacrados por la bomba. Y ocho desaparecieron, pero dos quedaron y fueron rescatados. Entonces, esas son cuestiones en contra de ellos, pues que demuestra que efectivamente le están mintiendo al mundo. Están utilizando un lenguaje que no es cierto. Están, insisto, son las grandes mentiras. Y una mentira repetida, repetida, repetida. Volvemos a lo de Goebbels con los nazis, pues. Es decir, tú repites una mentira y llega un momento en que la gente dice, Maduro es narcotraficante, Maduro, y llega un momento en que la gente dice, Maduro es narcotraficante. No, no lo es. Es una matriz de opinión que le han creado los gringos. Entonces, esas son las cifras. En Venezuela, nunca, además, nunca hemos sido, el ministro de Justicia acaba de anunciar anteayer, 7 toneladas decomisadas en la frontera con Colombia. Entonces, cada decomiso, eso no lo anotan ellos. Ellos, otras cosas que no es.
1: Hola, buenas tardes. Yo hace muchos años, 20 y pico de años, leí que la tecnología que tenía una de las mayores refinerías de Venezuela, que estaba próxima al lado Maracaibo, que tenía una tecnología americana y que se había producido en una ocasión un vertido y que dicho vertido se había como manipulado desde dentro de lo que era Estados Unidos, que con su tecnología habían hecho, yo no sé si es cierto eso o no, era un libro escrito por una periodista venezolana y non recordo, non, porque foi aí moitísimos anos. Entón, non sei se iso ocurrió. 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
0: Bueno, lamentablemente Venezuela depende, digo lamentablemente porque cuando habían relaciones normales y estaba en el marco de lo que es el dominio que tienen los Estados Unidos de todos los países, de lo que ellos llaman su patio trasero, todos los aviones F-16 fueron comprados a los Estados Unidos. En consecuencia, esa escuadra de aviones están paralizados porque no hay repuesto porque los Estados Unidos se niegan a venderlo. Toda la industria petrolera fue paralizada, toda, no, fue paralizada, todas las refinerías, porque todos los repuestos venían de los Estados Unidos y había que comprárselo a los Estados Unidos. Nosotros, una cosa es vivir el bloqueo y otra cosa es contarlo, porque una vez se dice el bloqueo que vive, por ejemplo, los hermanos cubanos, tienen 60 años con un bloqueo y con una dignidad impresionante. Hay que tomar en cuenta lo que es eso. Nosotros, por supuesto, esperamos no tener tanto tiempo esto. Entonces, tiene que reponer, porque afortunadamente tenemos riquezas naturales por todos lados, que es por lo que van siempre los gringos. Pero insisto, para no desviarme de la pregunta, la industria dependía de los Estados Unidos. El personal de la industria petrolera eran asesorados por los norteamericanos. Los llamados meritocráticos, que eran los grandes gerentes, eran orientados por los Estados Unidos. Entonces, era una nacionalización, por eso Chávez dijo un buen día, no, pero eso es una nacionalización chucuta. Eso no es nacionalización. Nacionalización es que el país tenga el dominio, tenga la soberanía sobre su industria. Y modificó la ley. De allí vino y comenzaron los golpes de Estado. Todo el que toca a los Estados Unidos inmediatamente lo que hacen es propugnar un golpe de Estado. Y ellos siempre han dicho que sobre Venezuela, ellos lo que querían, lo que manejaron, es que es un cambio de régimen. Mentira. Lo que quieren es el petróleo, el litio, el coltán, el oro, la plata, el hierro, en fin, todos los materiales, pero especialmente el petróleo, porque ellos dependen del petróleo. Pero, como les dije, con ese criminal bloqueo, pues nos quedamos sin producción. En Venezuela se producían 2.500.000 barriles diarios de petróleo, que a $100 cada barril, imagínense ustedes lo que significaría, ¿dónde estaríamos si nosotros no tuviéramos bloqueo? Pero por eso se mantiene con esa política de asfixiarnos a como el lugar desde el punto de vista económico, desde el punto de vista financiero. A lo mejor es, no sé, me siento como en familia para decírselo, pero ¿saben ustedes que nosotros no podemos abrir una cuenta aquí? Una cuenta de ahorro, una cuenta que nosotros no podemos manejar, una cuenta del consulado con un banco, porque inmediatamente si depositamos algo se nos quita. Es una orden de los Estados Unidos, que nosotros, del Departamento del Tesoro, ninguna embajada, ningún consulado puede manejar absolutamente un centavo, salvo que lo haga en efectivo, que es la única forma de sobrevivir, cobrar las gestiones en efectivo para poder pagar luz, los empleados locales. Esa es una de las cosas, para que ustedes vean cómo se refleja. Si eso se refleja así en un consulado, imagínense cómo será sobre el país que tiene que manejar Maduro y Delcy Rodríguez para, bueno, tratar de sobrevivir. ¿Con qué? Bueno, ayudando a la gente a sobrevivir con bolsas de comida, porque es verdad. Y Venezuela afortunadamente ha hecho grandes esfuerzos en la agroindustria, y en estos momentos tenemos, Venezuela está en primer lugar en producción, especialmente agrícola, en América Latina, según cifras de la CEPAL, de la Comisión Económica para América Latina. Y estamos en la agroindustria en progreso. Y si se llega a acuerdos que paguen el petróleo, el país va a salir adelante inmediatamente. Eso es absolutamente cierto, porque sencillamente en lo que nos abran todos los mercados y en lo que se suspendan las medidas, pues tendrán que suspender las medidas, porque de otra forma no pueden comprar petróleo, porque al comprar petróleo tiene que ser mediante suspensión del bloqueo, porque no podemos vender a más nadie porque estamos bloqueados. Bueno, entonces esa es la pura realidad. El bloqueo nos ha llevado a esa situación. Aquí además, al decomiso público, como si fuese una autoridad policial, del dinero que es de un venezolano, o del derecho elemental que tiene un funcionario o un servidor público del consulado a tener un sueldo, como lo tiene cualquier persona porque ejerce una función. Bueno, nosotros no podemos tener una cuenta porque por orden de los Estados Unidos nos decomisan el dinero. Esa es la realidad. Lo de las actas, fíjense lo siguiente. Nosotros en la Constitución tenemos, como les dije, el poder electoral. El poder electoral es representado por el Consejo Nacional Electoral. El Consejo Nacional Electoral es electo mediante un procedimiento que está establecido en la Constitución por la Asamblea Nacional. Y de su interior eligen a la directiva, pues el presidente, vicepresidente, en fin. Bueno, ese organismo tiene como responsabilidad principal la organización, el financiamiento, en fin, todo lo que tiene que ver con el proceso electoral. Para eso se adquieren unas máquinas. Hay un proceso electoral que se cumple en Venezuela con unas máquinas especiales que llevan cómputo. Eso es computarizado, llevan cómputos y se hace directamente en el voto en forma electrónica. ¿Qué ocurre? Que está registrado en un sistema cuando usted votó, y aparte de eso, ese voto usted lo lleva y lo deposita en una urna. Esa urna y esos votos depositados allí tienen que coincidir a la hora del conteo que hace cada junta electoral. Hay juntas electorales nacionales, municipales, distritales, en fin. Bueno, todas las juntas electorales, que es cualquier cantidad en todo el país, porque en todos los municipios, en todos los distritos hay juntas electorales, reportan esa cifra al Consejo Nacional Electoral. Hay mecanismos para hacerlo, pues, a través de los sistemas, ¿verdad? Una vez que el Consejo Nacional Electoral tiene las cifras y tiene un promedio que no puede ser, que no puede modificar en modo alguno el resultado, es decir, cuando tiene, por ejemplo, el 60% de los votos, da a conocer un primer boletín. Y ese primer boletín dice lo que refleja esa elección. Bueno, según el Consejo Nacional Electoral, la ley orgánica y según la Constitución, hay que respetar la cifra que dé el Consejo Nacional Electoral, que dice la Constitución es el único organismo que puede dar a conocer cifras. Después de ese primer boletín, cualquiera puede salir, yo estoy de acuerdo, estoy en desacuerdo, no sé qué cosa, o yo creo que perdió, que ganó, pero antes de ese primer boletín no lo puedes hacer. Pero antes de ese primer boletín, estos señores que habían instalado una página web 72 horas antes, esa es la realidad, en los Estados Unidos, desde esa página web inventaron cifras, porque fueron inventos, eso es mentira, que existen actas, aun cuando ellos tenían acceso a las actas, porque tenían todos los partidos políticos tenían testigos en cada uno, pero no lo habían contabilizado el Consejo Nacional Electoral. Bueno, salieron, ganó Edmundo González con el 70% de los votos. Y todavía el Consejo Nacional Electoral, que es el encargado de recabar todo eso, no tenía absolutamente el control de los votos, porque una vez que se da ese primer boletín, insisto, tiene que ser que no altere el resto de los votos que vienen el resultado. Sí, es irreversible. Entonces, bueno, los señores, esto para crear esa imagen de que efectivamente dijeron, no, lo que pasa es que es un fraude, pero ganó con el 70%. Y eliminaron la página web. Bueno, ¿en qué se basaron? Aquí están las actas. Entonces, ¿se abrió?
2: Sí, en España había. Bueno. Algunas incluso eran tickets de supermercado, porque como saben,
0: sí,
2: un código QR.
0: Sí, pero aparte, yo les puedo contar, por ejemplo, que todas las embajadas y todos los consulados éramos centros electorales. Yo tengo todavía por ahí, porque se redacta un acta, se firma, lo firman cada uno de los testigos de todos los partidos que están allí, los que designan partidos. Nosotros tenemos 5 partidos ahí representados por los 5 principales partidos políticos de allá, donde estaba María Corina, estaba el otro allí. Hay un cura que representaba a María Corina aquí en el consulado. Bueno, ella está firmando las actas. Esas actas las mandamos nosotros y llegaron y no se contabilizaron, es decir, no habían sido incorporadas al primer boletín cuando ya estos dijeron que habían ganado. ¿Para qué? Para crear la confusión en el mundo de que ellos habían ganado, cosa que es absolutamente incierta. Pero eso no es lo grave. Lo grave es que hay el mecanismo en la ley orgánica del sufragio para aquellos que tengan dudas sobre el resultado, agarren las actas que tienen originales, porque las tienen realmente, y las lleven al Consejo Nacional Electoral y denuncien. Mira, aquí están las actas, nosotros traemos 10 millones de actas donde consta que ganó Pedro Pérez. Y entonces se abre una averiguación y esa averiguación del Consejo Nacional Electoral tiene que ser procesada allí y elevada al Tribunal Supremo de Justicia, que en sala electoral, porque hay una sala electoral del Tribunal Supremo de Justicia, decide y pide, se abre un juicio, pues. Y se abre y se pide a cada uno de los jueces. En virtud de esta denuncia y la reacción que tuvo, no, es que ganó el mundo y le hicieron trampa. El Consejo Nacional Electoral elevó la consulta al Tribunal Supremo, el Tribunal Supremo abrió el proceso, convocó, no fue el Ejecutivo, sí, pero con las cifras del Consejo Nacional Electoral. Y citaron, mire, primero el Consejo Nacional Electoral, consignen las cifras que ustedes tienen. Luego, cada uno de los 10 candidatos, habían 10 candidatos en las elecciones, consignen cada uno, todos consignaron, los 9 candidatos consignaron las cifras, y el señor Edmundo, el mismo día de las elecciones, se fue y pidió asilo en la embajada británica. Y en virtud de que no le dieron asilo, le dijeron, señor, pero sí, usted está siendo perseguido, ¿por qué? No, mire, espérese, porque Venezuela no ha dado los datos. Hay que esperar cuál es la reacción del Consejo Nacional Electoral. Bueno, se pidió asilo en la Embajada de España. No, pero ¿por qué pides asilo? Tú eres candidato y tienes que ir al Tribunal Supremo a llevar estas cuestiones. Es una cuestión manipulada, y se manipuló la opinión pública, y se dijo que ellos nunca tuvieron actas, y las actas que tenían sus testigos no las llevaron ni las consignaron nunca. Entonces allí se produjo el procedimiento, cada uno fue incluso y fue interrogado por los magistrados del Tribunal Supremo. Bueno, y el Tribunal Supremo dijo aquí no, sencillamente no hubo fraude, se confirma Nicolás Maduro como ganador según las cifras entregadas por el Consejo Nacional Electoral que están aquí formalmente guardadas para cualquier consulta nacional e internacional. Esa es la verdadera realidad. Bueno, ese señor, bueno, yo como fui periodista muchos años, yo lo conocí, incluso no lo entrevisté nunca porque nunca tuvo relevancia en el país, en la Cuarta República. Sí, sí, sí. Él era internacionalista de la Juventud de COPEI, uno de los dos partidos que se alternaba el poder en Venezuela. Después hizo carrera diplomática y estuvo en varios países. Cuando el presidente Chávez, yo acompañé al presidente Chávez, yo fui el primer director de información del presidente Chávez, yo lo acompañé por muchísimos países por el mundo entero, en todas las giras que hacía, pues yo le coordinaba todo lo de medios. Y fuimos a Chile. En Chile estaba el de embajador, no me acuerdo.
2: ¿El Salvador?
0: No. El Salvador fue antes. En el momento de Chávez, él estaba embajador o en Chile, no recuerdo, un país suramericano. Y recuerdo que personalmente andaba detrás mío con una foto de Chávez que quería que se la fotografiara, porque que se la firmara y tal. Y espérese, porque en la agenda, en lo que termina la agenda, bueno, porque él era el embajador, pero Chávez no le hizo caso. O sea, no, el embajador de la República, pues yo no voy a estar con los embajadores de la Cuarta República. Entonces, bueno, Marina, está el embajador, está bien, ya vendrá su relevo. Eso fue, le digo porque yo lo viví. No le estoy diciendo una cuestión inventada. Y entonces, bueno, finalmente yo le dije, pero fírmele, coño, comandante, fírmele la foto de ese hombre, pues, ¿qué vamos a hacer? Y se la firmó. Ese es el único trato que yo he tenido en la vida con él. Bueno, después, en un momento dado, esta señora, la señora esta que le encanta mucho arrastrarse y llevar y entrar por la parte de atrás, y cuando la llaman, pues, que cree que le van a poner alfombra roja y tal. Bueno, lo sacó de la manga. Porque ellos tienen, que hay que decirlo, ellos tienen una, ¿cómo se llama el movimiento? Únete, ¿verdad? Súmate. Ellos tenían, sí, un movimiento de súmate, donde tenían una manejaban una serie de cifras, de no sé qué cosa, de gente que, por supuesto, de la oligarquía, que no maneja, no se mezcla con los chavistas, porque los chavistas somos feos, negros, indios, entonces eso no, horrible, ¿no? Desdentados, no. Horrible. Entonces, ellos manejaban eso, ¿no? Y un buen día lo colocaron allí como candidato, cuando agotando, ese, bueno, un buen día lo pusieron de candidato, bueno, y él fue el candidato, pero nunca él reclamó, quien reclamaba era ella. Y nunca ella decía, no, gané las elecciones, no lo ganó él. Él va a cumplir un papel, o él va a ser el presidente, pero yo voy a ser la que va a manejar el país. Bueno, estamos esperando porque ese es parte del 10%, menos del 10% del país que es el que cree en invasiones, el que pide invasiones y el que la oligarquía rancia, pues, la ultraderecha, que lo que quiere es eso. Ella es la trumpa de Venezuela.
3: Bueno, y otra cosa más sobre las elecciones. No, otra cosa sobre El Salvador. Primero sobre las elecciones, una cosa más. ¿Qué dice Trump? Dixo que a oposición en Venezuela non tiña nin legitimidade, no, nin representatividade, nin capacidade. Bueno, pues non hai nada máis que decir. Para unha vez que di a verdade, efectivamente, non vamos a discutir yo. Eso quere decir que non ganaron, evidentemente, non? Salvador.
0: Bueno, El Salvador hai serias denuncias, eso ya se ha investigado públicamente incluso. Mario Silva, un programa moi conocido en Venezuela. Mario Silva, por cierto, es gallego. Su padre, La Hojilla, ha hecho muy continuadas denuncias en ese sentido, porque yo sí sé que él fue ministro consejero en la embajada en El Salvador cuando era el embajador, el ciudadano. ¿Cómo se llama? ¿Castillo Leopoldo?
2: No.
0: Castillo. Bueno, él hace un programa que se llama A los Ciudadanos, ¿no? porque como hacía el presidente aló presidente, él decía que él, en representación de su sector, él iba a hacer un aló ciudadano. Bueno, entonces, él era, para la época, el embajador de Venezuela, eso fue en los años 70. Sí, el embajador de Venezuela en El Salvador. Y su ministro consejero era Edmundo. Entonces, allí desaparecieron una serie de personas, entre ellas cuatro monjas españolas, dos sacerdotes, y allí se implementó, se utilizó la Embajada de Venezuela como un órgano de tortura, sí, de inteligencia, pero inteligencia entre comillas, ¿no? En favor de las dictaduras centroamericanas y en favor del gobierno. Fueron de los que conspiraron contra el Monseñor Romero, en fin, son denuncias muy, muy, muy, muy graves, ¿no? Pero hay muchas pruebas de que él estuvo involucrado en esa situación. Y eso lo saben los venezolanos. Ellos no tienen expediente, ellos no tienen currículum, ellos tienen prontuario en la mayoría de los casos.
3: Leopoldo Castillo, se chamaba o embaixador. Leopoldo Castillo. O que sí decían era que Leopoldo Castillo estaba presente nas torturas. A Edmundo non o chegaron a ver, pero bueno, a mellor era o que lle servía os cafés ou algo así, pero por ali andaba en esa época.
0: Bueno, Venezuela está en estos momentos, siempre ha pregonado el diálogo y la paz. Nosotros creemos en la colaboración, sobre todo en la cooperación internacional. Y lo único que ha pedido Venezuela siempre es respeto. Respeto a la soberanía, respeto a la autodeterminación. Tenemos acuerdos concretos, ¿verdad? Y acuerdos estratégicos con China, con Rusia, con Irán, con Bielorrusia, con Cuba, en fin. Nosotros estamos ubicados en un eje. Y ahora estamos incorporados en los BRICS. De manera que desde allí defendemos la libertad, la democracia, pero por sobre todas las cosas, el respeto a la paz, el respeto a la soberanía, porque Venezuela respeta para que se le respete. Y el que nos irrespeta, bueno, tenemos que desarrollar toda una historia sobre esa situación, pero habrá respuesta y habrá respuesta efectiva en nuestro país.
4: Bom, pois damos finalizado este acto. Obrigadas a...
5: Buenas noches, disculpen. Nos agradaría muchísimo que nos acompañaran en una foto conjuntamente con las autoridades, pero en la parte de atrás del presidium, por favor.

0: E a unha e 28 minutos.
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0: E a 1:46.
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11:45 de la mañana, Medellín, Colombia. 12 de la noche, Nuevo Laredo, México. 4 de la mañana, Puerto Príncipe, Haití. 10 de la noche, República Dominicana. 9:45, Estrecho de Gibraltar.